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Hola, Tommy. 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
1: Hola Tommy, buenas tardes. Qué hermoso tema, qué bueno volver a escuchar estos clásicos de la música de los 90.

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1: Hola Tommy querido, ¿cómo andás? Buenas tardes. Hoy estaría para escuchar algo de Bob Marley.

Tommy. Te habla Claudio. Dos placeres grandes de la vida. Uno, comer baklava. El otro, escuchar tu programa. Te mando un gran abrazo.

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Hola, Tommy. 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

Mirá que viejito el tema, Tomás, y sigue pegando. 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

Mirá que viejito el tema, Tomás, y sigue pegando. 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

0: 8 de la mañana, 7 minutos. ¿Qué tal? Buen día. ¿Cómo andan? Bienvenidos. Hola, hola. Jueves. Jueves 11 del 6. 11 del 6. 11 del 6. Del 26.
1: Hola, ¿qué tal? Buen día.
0: Ahí está. ¿Estás bien, Pichi, vos?
1: Yo estoy bien.
0: Sí, estás perfecto. Fuerte y claro. Yo estoy como lejos. Acércame la cámara.
1: Te voy a ir acercando.
0: Acércame la cámara. Ahí estoy perfecta. Ahí estoy bien. ¿Bien? Bien. Ok, pipí cucú. Bueno.
1: Por lo menos mejor.
0: Ahí está, mientras vamos acomodando los micrófonos, los volúmenes, ahí, viste, cuestiones de la vida radial que tenemos a veces durante las mañanas. Pim, pum, pan, acomodamos todo, pero no importa. Lo importante es que Adorni quedó más expuesto que tu hermana la infiel, ¿entendés?
1: Pero no le vamos a soltar la mano, así que... No hables mal de él, ¿me escuchaste?
0: No, por favor. Yo no hablo, no voy a decir nada.
1: O sí, en realidad la dinámica es hablemos mal, mostremos todo, que total al pedo, porque nadie le va a decir nada, nadie va a hacer
0: yo
1: nada.
0: Yo voy a decir algo. Nosotros mucho no vamos a hablar. Vamos a ser como canal de comunicación para contarles a ustedes lo que pasó. Después, durante las noticias, en algún momento lo vamos a hacer. Vamos a hacer un repaso de Adorni. Su última conferencia de prensa, donde obviamente salió a hablar de lo que había sido su patrimonio, la guita con el departamento, la remodelación de la casa, toda la parrilla, la cascada. Explicaciones sobre la declaración jurada que estaba muy en desacorde con la realidad.
1: Claro.
0: Después Adorni en el Congreso también tuvo la posibilidad de hablar. Y también negó todo lo que estaba pasando. Y anoche, Adorni, después de presentar la declaración jurada, un día antes del inicio del Mundial, quedó más frito que cualquier frito. No hay manera de que lo rescate nadie. Digamos, acá pueden seguir negando, pero no hay forma de que se justifique ni lo que hizo, ni todo lo mal que hizo, ni nada. Reconoció su error, dijo que él había ahorrado mucho en negro, como todos los argentinos. Bueno, entre otras cosas. Pero después vamos a repasar de la voz de él, digamos, para que no quede como que nosotros, igual no, ya lo deben haber visto.
1: Lo que él dijo, sí, sí.
0: Lo que él dijo en el momento en que lo dijo y las últimas palabras que fueron las de anoche, que está el horno. Ayer conocíamos este nuevo título que se le da ahora, que es lo que hizo la mujer de Adorni, que no me sale ahora. Ay, se me fue.
1: ¿Qué bueno, título?
0: Lo que hizo la declaración de inocencia.
1: Ah, sí.
0: Esto que hizo la mujer de
1: inocencia Adorni. Inocencia fiscal.
0: Inocencia fiscal. Todo el mundo sin entender qué carajo era. Esto es relativamente nuevo, no es algo
1: Sí, un término ya utilizado.
0: Sí, no. Bueno, es el Poder Ejecutivo que lo reglamentó. Elimina las investigaciones patrimoniales sobre ahorros previos. ¿Qué pasa? No tenés la data de ese ahorro, digamos, porque te lo declaró Adorni anoche. Es un ahorro en negro.
1: Sí, no se sabe dijo, y no yo, se va a saber, mirá, de dónde salió.
0: Acá hay algunos datos que a mí no me cierran. Voy a hacer trabajo de investigación periodístico muy breve.
1: Muy bien.
0: Voy a mandarle un mensaje a un gran amigo que en 2017, me acuerdo, él ahora vive en España. Ahora después le voy a mandar un mensaje, es muy temprano igual. El tema de los Bitcoin. Él dijo que en 2014 invirtió en Bitcoin.
1: $200,000
0: invirtió. $200,000. Y a mí me parece que todavía en esa época el Bitcoin no era una opción.
1: No recuerdo bien la fecha. Hubo un boom del Bitcoin.
0: Sí.
1: Pero no sé, pero si fue en el 2014. Me parece que, claro, fue un poquito más adelante.
0: A Martín Repeto, le voy a hablar. ¿Por qué? Porque aparte que él es un grosso en todo lo que es digital, en la época donde yo empezaba a usar Instagram, él ya invertía en Bitcoin. Le voy a preguntar a él si en 2014 ya se podía invertir en Bitcoin, porque a mí me parece que es entre el 2017 y el 2019. 2017 diría yo.
1: Claro, más.
0: En ese momento
1: adelante.
0: Un Bitcoin me parece que valía $3,000. en ese momento, 2017. Y bueno, Adorni dijo que invirtió en el 2014. Bueno, lo voy a chequear porque esa fecha como que no me cierra. 2014, Bitcoin, no sé si era algo que todavía estaba en Excel. O sea, como para que se den una idea que no...
1: Sí, acá y ahora estaba... importante, y lo que también deja expuesto Adorni es el rol de la justicia. Porque, a ver, en primera instancia tenemos a lo que venimos hablando siempre, la bandera del oficialismo con la que ganó, ¿no? Anticorrupción, el que mete la mano se le cortará la mano... Y ese tipo de cosas que claramente no están sucediendo. Adorni debería haber sido el ejemplo de el que se manda una cagada, tiene que dar un paso al costado, y claramente no lo hizo, lo están defendiendo. Pero la justicia también.
0: Sí.
1: Acá la justicia es la que, a ver, si esto ya sucedió, ponerse más firme, no tener tolerancia. La justicia, que también sabemos que siempre la justicia por lo general es una justicia que viene un poco de la mano con el gobierno.
0: Está
1: no solamente está corrompida. En este gobierno, digo, en todos los gobiernos que suceden, siempre la elección de los jueces de la Corte Suprema y demás. Bueno, me parece que ahora también es el momento en que la justicia diga, che, bueno, la justicia se va a poner firme y va a investigar. Y no importa quién sea el que está ahí, y me parece que no va a suceder.
0: Y ahora estamos en manos de los fiscales y todos los que tienen que sacar a la luz lo que ya sabemos. A ver, obviamente, si con esto ya cerramos, nos vamos a la tanda, ¿no? Digo, vamos a hablar de este tema hoy a la mañana porque me parece que es el tema del día. Uh-huh. Más allá del inicio del Mundial, ya sabemos. Es importante.
1: Que está todo pensado también.
0: Sí, fíjate, aparte.
1: Está todo pensado.
0: Del manual del 76, ¿qué querés?
1: Salí a hablar el miércoles a la noche, que armás un revuelo, unas horas, que el jueves a la mañana ya arranca el Mundial y se olvidan. Esa fue la charla.
0: Voy a chequear las tapas de los portales. Tapa Rosario 3, la noticia más importante, el Mundial. Vamos con la capital.
1: Bien. A ver, dale.
0: La etapa de la capital, bueno, Juegos Suramericanos, se viene el Mundial y Adorni abajo. Vamos a ver Cadena 3. Cadena 3, Milei da señales para confirmar regreso a Rosario para el Día de la Bandera. Y también ahí muy chiquita abajo.
1: En un chiquito,
0: En Infobae, vemos Infobae, la declaración de Adorni, es como la noticia principal. Uh-huh. Me voy a ir a nuestros amigos del Ciudadano, que los amo. A ver, el Ciudadano Web, ¿cómo viene? La tapa del portal, digo, ustedes entran y claro, ¿qué es lo primero que
1: lo
0: ven?
1: Lo primero que ven, la noticia más importante.
0: Adorni, por supuesto, por eso los quiero tanto. A los chicos, todo Adorni. O sea, las cuatro noticias que vos podés linkear es Adorni. A ver, La Nación.
1: Lo estoy viendo,
0: La Nación. ¿Estás viendo La Nación?
1: La noticia más importante que ocupa casi toda la pantalla de la computadora es impactante. Google presentó una nueva aplicación que traduce 70 idiomas en tiempo real gracias a Gemini.
0: Maravilloso, maravilloso, chicos. No hace falta mucho, ¿eh?
1: Sí, no.
0: Es simplemente prestar atención. Es simplemente sentido común. Es simplemente estar atentos, porque después nos vamos a quejar. Y te digo, esto estamos en mitad de 2026. Las elecciones son el año que viene.
1: Uh-huh.
0: Nada, eso. Después lo vamos a escuchar a Adorni porque me parece interesante. Aparte, una persona tan pedante,
1: sí,
0: tan
1: muy,
0: cínica,
1: muy mal.
0: Soberbia.
1: Sí.
0: Adorni, ahora te tocó a vos.
1: Dios
0: mío. ¿Viste? Tanto señalaste con el dedo. ¿Viste cuando dicen, ojo cuando señalás con el dedo porque el resto te señala a vos? Bueno, me gusta.
1: Sí,
0: porque...
1: aparte, digo, el discurso tan firme que tenían, ¿tan desprolijo vas a hacer? O sea, lo primero que vas a hacer es chorear.
0: Porque
1: como
0: podés chorear.
1: Apenas viniste, digo, total. ¿No se te ocurrió decir, che, nosotros ganamos unas elecciones porque estábamos denunciando unos chorros? Y lo primero que hacés cuando venís es el quilombo que hizo con la guita.
0: No. Y aparte, dale, recién entraron, o sea, dos años. Imagínate si se quedan 12.
1: Dios mío, bueno. No, y que imagínate, si él pudo hacer lo que hizo, de ahí para abajo,
0: sí.
1: Los que no tienen tanta exposición.
0: Tremendo, bueno, chicos, tremendo.
1: No cambiamos más.
0: Bueno, despertemos, por favor, despertemos de esta situación. Y aparte, lo más preocupante es que los Milei lo taparon, lo defienden y ellos son los que nos representan. Así sí, que si ellos tapan todo esto.
1: Mostrar una debilidad si ellos lo.
0: Pero está, ya está demostrada.
1: Le sueltan la mano. Pero bueno.
0: ¿Qué sabrá Milei? ¿Qué sabrá Dorni?
1: ¿Qué sabrá Dorni que lo tienen ahí?
0: Las macumbas que hacen. Bueno. Bienvenidos a todos. Habilitamos el WhatsApp, por favor, debatamos hoy. Es importante. 341-53899. Habilitado el WhatsApp, pasan a saludar. Hoy es jueves, ya estamos en 11 de junio de 2026. Ya está, arrancó el Mundial. Queríamos Mundial, acá ya tenés. Está. México, ¿quién juega? México, a ver, voy a Rosario 3, que lo tiene en tapa.
1: A ver.
0: Juegan en el Estadio Azteca hoy.
1: Se inaugura en el Estadio Azteca. Creo que 2:30 de la tarde es la inauguración, 4:30 el primer partido. Bueno, México-Sudáfrica.
0: México-Sudáfrica. Voy a estar en el gimnasio entrenando.
1: Bueno, hay pantallas ahí.
0: Pero mis amigos mexicanos, obviamente, mi corazón tiene esos colores también. Bueno, acá está Emma Bernad, el Pichi.
1: Acá estamos, gente. Ya arrancamos el programa del día jueves y nos quedamos hasta las 11.
0: ¿Cómo arrancaste vos?
1: Bien.
0: ¿Estás tranqui?
1: Sí. Arranqué tranquilo.
0: Yo ya me tomé 2 cafés, así que imagínate cómo estoy.
1: ¿Dos?
0: Sí.
1: Ahora me voy a ir a buscar un cafecito porque tengo ganas de un cafecito. Sí,
0: directo para entrar. Si me ponen una plaza de toro con la banderita, con la cosa roja, te arranco. Arranco. Bueno, mi nombre es Caro Rigandi, bienvenidos a todos. Estamos en modo mañana hasta las 11. Primera tanda, volvemos y repasamos los títulos de hoy.
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0: Cubierto con neblina, humedad 98%, presión 1016.6 hectopascales, con viento del sur a 8 kilómetros por hora. La visibilidad está reducida a 5 kilómetros, máxima de hoy 17 grados con cielo. Algo nublado durante la tarde, algo nublado también hacia la noche y hay presencia de neblina durante la mañana. Así que atención con este dato. Comenzamos a repasar los títulos de hoy.
1: Y hablamos de noticias locales y Milei da señales para confirmar su regreso a Rosario por el Día de la Bandera. El presidente Javier Milei está cada vez más cerca de confirmar su presencia en la ciudad para encabezar el acto central por el Día de la Bandera el próximo 20 de junio. Luego de varios días de silencio oficial y sin definiciones concretas para los referentes libertarios santafesinos, la Casa Rosada respondió a la invitación hecha por la Municipalidad de Rosario y el Gobierno de Santa Fe. A partir de ese contacto formal, comenzaron las conversaciones entre los equipos de protocolo de Nación, Provincia y también Municipio para avanzar en la organización de la jornada, aunque todavía el presidente no confirmó su presencia. Bien. Los equipos ya empezaron a dialogar.
0: Vamos a estar hablando también hasta el 20, vamos a estar hablando de eso.
1: Sí, que viene, que no viene.
0: Sí. Bueno, hablamos de juegos suramericanos. Se están colocando 238 cámaras del Lince para vigilar predios deportivos. Son los nuevos aparatos para los juegos suramericanos que se van a sumar a las 6.010 cámaras que ya están instaladas desde el mes de febrero. Ya a fines de este mes quedarán instaladas estas cámaras de monitoreo con inteligencia artificial para blindar las actividades que se van a desarrollar durante 2 semanas. Después la tecnología va a continuar, no es que las van a sacar, las instalan para esto y después quedan. Y está bueno lo de las cámaras Lince, porque le podés dar indicaciones a la inteligencia artificial de que busque, no sé si ponele un chorro, iba en un auto rojo, pones auto rojo, te busca todas las cámaras que tomaron un auto rojo, en qué zona, ¿me entendés? Vas como filtrando en base a datos. Así que está muy bueno, está bueno que se sumen más cámaras y que queden, obviamente. Esto es para juegos suramericanos que estamos ahí muy cerquitas. Muy cerquita.
1: ¿Qué arrancan en septiembre?
0: Son 12, entre el 12 y el 25 de septiembre.
1: Ah, ahí va.
0: Así que primavera, ahí, en el inicio de la primavera.
1: Muy bien. Bueno, seguimos hablando del parque acuático porque ante el requerimiento de La Libertad Avanza, el municipio presentó información en la justicia. La Municipalidad de Rosario presentó ayer información detallada sobre el proyecto de transformación integral de la Costanera Norte durante una audiencia realizada en el marco de un artículo del Código Procesal Civil y Comercial. La instancia judicial tuvo lugar luego de los pedidos de información impulsados por integrantes del bloque de La Libertad Avanza y permitió incorporar al expediente documentación técnica administrativa y licitatoria vinculada a las obras proyectadas. En particular, se acompañó documentación relativa al procedimiento licitario, pliegos, antecedentes administrativos, planos, anexos técnicos, estudios e informes también vinculados a la intervención proyectada, todo lo cual permite verificar el grado de desarrollo, análisis y respaldo técnico-administrativo del proyecto.
0: Bien, preocupa el aumento de la indigencia y la demanda alimentaria en Rosario. Habló el subsecretario de Abordajes Integrales de la Municipalidad, que es Gabriel Pereira, y aseguró que sí, bueno, notaron un incremento en el pedido de intervenciones para ayudar a personas en situación de calle. La Municipalidad que manifestó que, bueno, está preocupada por el fuerte incremento de personas en situación de calle y también por el crecimiento que se viene sosteniendo de la demanda alimentaria. Esto obviamente en el marco de la llegada de las primeras bajas temperaturas y los operativos que ya comenzaron. Habló el secretario de Abordajes Integrales y dijo que, bueno, vienen midiendo en relación al inicio del invierno 2025 y que hay un aumento significativo. Así que triste noticia también, que refleja un poco la realidad de la situación de muchas personas.
1: Bueno, por otro lado, iba a pasar a Noticias Nacional, pero ahora recuerdo, ayer justo fue al mediodía, así que nos agarró fuera del aire el tema de la denuncia en un jardín de infantes a un portero.
0: Toda la mañana, un quilombo tremendo.
1: Y después se armó bastante lío. Bueno, en principio, esta mamá que denunció al portero por abusar a su hijo, después habló a la prensa y dijo que, bueno, su hijo le había contado que le había hecho mal a él y también a otros chicos. La mamá de el alumno de 4 años de esta institución educativa de Empalme Graneros apuntó contra el portero del establecimiento, a quien denunció por abuso sexual de su nene de 4 años. A raíz de esto, un grupo de mujeres se movilizó para exigir respuestas y advirtieron sobre la presunta existencia de otros episodios similares. Durante el reclamo, en las calles del barrio se registraron momentos de alta tensión. Bueno, lo que dice la madre es, me lo dijo ayer a la tardecita, me dijo que, bueno, es horrible lo que dice, que le rascaba la cola, le contó que le hizo mal y, no, bueno, horrible.
0: No.
1: Porque da mucho detalle. Pero bueno, es abuso a un niño de 4 años que, bueno, la madre sigue diciendo, mi hijo tenía miedo, me dijo que no quería ir más al jardín y que lo amenazó con golpearlo con un palo si él contaba lo que decía. Después la situación desbordó de furia a la mujer, quien fue a buscar al portero a la escuela. Según su testimonio, el hombre aceptó su responsabilidad. Ella lo golpeó y él la tomó del cabello, me agarró de los pelos y me revolcó por el piso, sostuvo. Bueno, y después lo que se veía más a la tardecita era ya quilombo en la puerta del jardín, en donde las madres se reunieron para ir a buscar, no solamente a la mañana, porque a las maestras también le tiraban piedras.
0: Ayer a la mañana, más o menos cuando nosotros terminamos el programa, todavía estaba la concentración de los padres afuera de la escuela. Uh-huh. Llegaron las autoridades del Ministerio de Educación, ya se había ido el portero de la escuela, lo habían hecho retirar, pero había vallado humano, digamos, de policías con escudos, porque se había puesto violenta la situación. Tiraban piedras a la escuela. Bueno, imagínate los papás furiosos. No voy a justificar la violencia porque la verdad que esto no lleva a ningún lado, pero bueno, esto, padres que
1: acompañaron de tus hijos.
0: Acompañaron esta situación. Así que, bueno. Fue en el transcurso, cuando terminamos el programa. Entonces, el transcurso pasado al mediodía seguía la situación. Por eso digo, se extendió hasta la tardecita, hasta la noche, seguían ahí.
1: Sí.
0: Claro, porque también por momentos no podían salir los directivos de la escuela. Por lo menos al mediodía estaban ahí como adentro de la escuela, la directora y demás, porque no estaban los papás furiosos afuera.
1: Sí, acá lo que dice también en un tramo de la nota es que el hombre fue detenido, pero los familiares de los alumnos también apuntaron contra las docentes, que finalmente fueron sacadas del lugar en una combi policial. Ante esta situación, los padres se enfrentaron a la policía con golpes y piedrazos. Eso es lo que veíamos. A la vuelta del jardín funciona una escuela primaria que pertenece a la misma institución. Ahí se escondieron las maestras, que en un principio intentaron hablar con las familias, pero luego todo se desbordó, se encerraron en la escuela ante, bueno, estas agresiones y estas imágenes que veíamos ayer. Vamos a hacer justicia por mano propia, es lo que decían los padres. Los chicos no se tocan y no podemos esperar los tiempos de la justicia. Queremos resolver ahora, era lo que gritaba una de las madres.
0: Sí. Bueno, ahora sí pasamos al ámbito nacional, como veníamos diciendo en el inicio del programa. No sé, ¿qué hacemos, un repaso y después pasamos los audios?
1: Como quieras. Hagamos un repaso y después tiramos todos los...
0: Bueno, lo que después vamos a ampliar un poco más para que lo escuchen directamente, pero bueno, Adorni, el jefe de gabinete, admitió haber ocultado $500,000 en sus declaraciones juradas. Ahorramos en negro, fue lo que dijo. Tenía que demostrar que no era chorro. Él está conforme con...
1: Es que para él es como, qué distraído, me olvidé.
0: $500,000, chicos. Bueno, el jefe de gabinete confirmó ayer la presentación de la declaración jurada, rechazó obviamente las acusaciones de chorro, dijo que cometió un error, que el error fue haber ahorrado en negro junto a su esposa, y el titular de ministros, está hablando de Adorni, admitió haber ocultado $500,000 en sus declaraciones, producto de supuestas inversiones de dinero en negro en Bitcoin, y lo que explicó es que invirtió $200,000 y ganó $300,000. Bueno, ampliaremos. ¿Está?
1: Está. Bueno, todas las noticias hablan de él. Si querés pasamos ahora los audios, porque si no nos vamos a ir...
0: ¿Vamos a dejar a la mitad? Bueno, obviamente la incomodidad que tiene el gabinete y la tensión por las definiciones electorales. Están todos ahí con el popó fruncido.
1: Y...
0: está complicado.
1: Está muy complicado. Ahí hay algunos audios que nosotros pudimos rescatar. Vamos a ir pasando.
0: El primero que vamos a escuchar...
1: ¿El de la conferencia?
0: Es el... claro, porque fue apenas sale todo esto a la luz.
1: Ajá.
0: En base a, bueno, las cosas que se venían diciendo. Él dio la... fue una de las últimas conferencias de prensa que brindó. Uh-huh. Obviamente le preguntaron sobre el tema y él decía esto.
1: Y ahí estamos.
2: Trabajé más de 25 años en el sector privado. Hace 2 años me convocó el presidente, tal como todos saben. Mi patrimonio lo construí ahí, antes de entrar al gobierno. No tengo nada que esconder. Estamos poniendo a disposición de la justicia y los organismos de control correspondientes toda la información que necesiten. Y quiero dejar algo en claro. Ningún otro gobierno sostuvo una vara tan alta como la nuestra. Nunca. Ningún otro gobierno bajó el gasto público, redujo la cantidad de cargos o pisó los salarios de los funcionarios tanto como este. Un ministro gana casi la mitad hoy de lo que ganaba un ministro con Alberto Fernández. No digo que sea poco, digo que no somos lo mismo que los que vinieron antes. Y la gente lo sabe. Y no me voy a sentar a que nos den clase de ética los que viven del Estado desde que nacieron, los que se robaron un PBI, ni los empresarios y los periodistas que los ayudaron. Parece que nos olvidamos que vivimos en un país en el que un secretario de Obras Públicas revoleaba bolsos con plata y armas. Esto es todo lo que tengo para decir sobre las denuncias en curso.
0: Bien, ahí esta es la primera... Es la primera conferencia de prensa que ya, fíjate que ahora vamos a escuchar cuando estuvo en el Congreso, pero fíjate cómo ya estaba debilitado el discurso, cómo se le, digo, más allá de lo que dice, la potencia que tenía él cuando hablaba con los periodistas, que era bastante altanero, cómo se fue debilitando y iba, viste, como que se cayó el tono, viste, y se le notaba que mentía, pero bueno. Más allá de eso, después le tocó presentarse en el Congreso, donde vimos réplicas de diferentes integrantes, pero uh-huh. Ahora lo que decía él.
2: Mis obligaciones previstas en la Ley de Ética Pública y acompañé todas las declaraciones juradas que requiere la normativa. Como saben, las declaraciones juradas tienen un componente público y un componente reservado.
0: Esto no lo hizo.
2: En el componente público se encuentran los detalles de todos los bienes que componen mi patrimonio, respecto de los cuales... nunca existió ocultación alguna.
0: Bueno,
2: como lo dije, aún no venció el plazo de la presentación de mi última declaración jurada. Será en ese momento en el que se formulará el correspondiente detalle de mi patrimonio integral.
0: Bueno, ahí está, ¿eh?
1: ¿Vos contradicciones cómo... para la justicia no existen?
0: No, bueno,
1: fíjate cómo
0: se va cayendo. Es tan insostenible su discurso por los hechos que sucedieron, que se le cae a medida que va hablando. Y ahora, y aparte cuando lo ves, porque nosotros estamos escuchando el audio, pero cuando ves las imágenes, lo pedante de que levanta la mirada al público y afirma cosas que son mentira, aparte, porque...
1: Sí.
0: Tremendo. Bueno, acá, esto es lo que decía...
1: Hay otro, ¿sí? En conferencia, después de eso, en conferencia en Casa Rosada. No sé si es, a ver, la misma.
2: Para contarte que no. Efectivamente sí vivo en el barrio de Caballito.
1: Esto es conferencia de prensa.
2: También tengo para contarte que el resto de los barrios, el resto de las propiedades en los diferentes barrios de la ciudad lo deben cotejar con mi declaración jurada. Claramente es falso, pero de todas maneras lo que tiene que estar declarado está
0: declarado.
2: En la cara. Lo demás, que se mezclen declaraciones juradas, tiempos de presentación, organismos públicos y todo lo demás, corre por cuenta de todos los que han dicho cualquier barbaridad durante estos últimos 10 días. Así que no tengo mucho más para decir que no interfiera en la investigación judicial.
1: Dios. Decime si no es barbaridad haber omitido 500.000 dólares.
0: Olvídate.
1: No podés. Ahora él debería pedir perdón a los periodistas. Uno como periodista tiene que interpelar.
0: No, olvídate.
1: Decir,
0: no,
1: che, no está
0: perdón.
1: Todo. Ustedes a mí me han dicho, le voy a responder a la justicia y ahora venir a decir, disculpen, 500.000 dólares
0: se
1: me escaparon.
0: Ese.
1: Pero están locos.
0: A ver si en el último audio está, que fue, le hicieron una nota ayer a
1: Esto
0: la noche.
1: Fue lo de ayer,
0: lo de anoche en...
1: Sí, que obviamente fue ahí, en un lugar en donde se sentía
0: en
1: cómodo,
0: más, sí.
1: En donde el periodista le decía, no, nosotros nunca dijimos eso.
0: Sí, bueno.
1: Y bueno, ese tipo de cosas...
3: La 2025, que es la que vence el 31 de julio próximo, la presenté antes de entrar acá. Y también presenté las declaraciones juradas rectificativas 2023 y 2024, siempre hablándote de la Oficina Anticorrupción, ¿no? Y lo cierto es que, bueno, toda la vida, por supuesto, ahorramos. Lo hicimos en negro, como lo ha hecho seguramente la mayoría de los argentinos.
0: ¿Quién que ahorra 200.000 dólares?
3: Tuvo la suerte de ahorrar. Me voy rápido al 2023. Yo me entero de... El presidente me convoca para ser en aquel momento vocero presidencial. Unos días antes de... Esto es de público conocimiento. El presidente me convoca prácticamente un día para el otro. En todo el contexto que estábamos en el 2023, O sea, más allá de 25 años trabajando en el sector privado y el salto a la función pública, presento mi declaración jurada de inicio, donde lo que hago es copiar básicamente mis declaraciones juradas patrimoniales que yo venía haciendo, donde no había incorporado el ahorro que había hecho o que habíamos hecho con mi mujer durante toda la vida, y arrastro ese error y lo sigo arrastrando.
0: Ya está, chicos. ¿Alguien quiere tener algún dato más? ¿Necesita
1: Les mandamos
0: algo más?
1: Estos audios.
0: Bueno, ahí está. Los que iban contra la casta. Se transformaron en casta. Eran casta, chicos, ellos también.
1: Sí, es tremendo. Igualmente, más allá de que obviamente lo que le interesa a él es el respaldo de Milei y de todo el gobierno, de todos los ministros, lo que dice la gente no se lo quita a nadie. Y a él le debe pesar que todo el mundo piense que es un chorro y que todo el mundo lo señale como un chorro.
0: Bueno.
1: Más allá de que yo digo, obviamente lo más importante es que desde el mismo gobierno le hagan dar un paso al costado o lo echen, que no lo están haciendo y que lo van a apoyar. A él le debe pesar esto,
0: sí,
1: de que ya
0: sí,
1: quedó como
0: sí,
1: un
0: sí.
1: chorro y de que va a ser sí. un chorro incluso para los mismos simpatizantes de La Libertad Avanza, porque yo he hablado mucho, tengo muchos simpatizantes de la Libertad Avanza alrededor y todos están como, che, este tipo le tendría que haber soltado la mano hace rato a Dorni.
0: Sí, y aparte desilusionados.
1: Todos piensan lo mismo, desilusionados, y es obvio. Pero bueno, espero que la justicia actúe. Por lo menos actúe.
0: Ojalá.
1: Bueno, a ver. Que ahora quedé...
0: El Mundial, Pichi, hablemos de lo importante.
1: ¿Vos querés que hablemos
0: ¿Para
1: del
0: qué
1: Mundial?
0: Hacer,
1: bueno, se pone en marcha el Mundial 2026. Con el partido inaugural entre México y Sudáfrica, la selección de México se va a enfrentar hoy con su par de Sudáfrica por la primera fecha del Grupo A, en el que será el partido inaugural del Mundial Estados Unidos, Canadá y México 2026. El encuentro está programado para las 16 horas. Se va a llevar a cabo en el mítico Estadio Azteca de la Ciudad de México. Contará con la cobertura en vivo, bueno, de varios medios, de acá el que estoy leyendo, entre otros, y Telefe, Paramount, Disney, y bueno, algunos más. El árbitro designado es Wilton Sampaio, es brasilero, mientras que el VAR estará a cargo del paraguayo Eduardo Cardoso. Supongo que vamos a tener más detalles de todo esto en el programa de hoy, ¿no?
0: Sí, vamos a charlar.
1: Y lo que quería saber era la inauguración, la ceremonia inaugural.
0: Se da todo ahí en el Estadio Azteca, ¿no?
1: Sí, pero es más temprano. Sí, además, o sea, el Estadio Azteca es, sí, en México, es el Estadio Azteca, sí. Así que va a ser ahí la inauguración, que creo que está prevista para las 2:30 de la tarde, acá, hora argentina. Y también vamos a hablar en un ratito de eso, para recordar quiénes son los artistas que se van a estar presentando en esta ceremonia.
0: Bueno, segunda vuelta presidencial en Perú, ¿están 50 y 50?
1: Me tienen harto esos.
0: ¿Pero cuánto van a estar?
1: ¿Cuándo se termina eso?
0: Dale, que empieza el Mundial.
1: Claro,
0: se te
1: olvidan.
0: Bueno, hablando de la histórica definición electoral en Perú, Keiko Fujimori y Roberto Sánchez pelean voto a voto esta elección. Bueno, obviamente se descarta la posibilidad de que haya habido fraude, que es lo que tiraban en algún momento. Hasta ahora, 98.215% que Keiko Fujimori supera en votos a Roberto Sánchez. La Oficina Nacional de Procesos Electorales sigue con el conteo oficial de la segunda vuelta. El escrutinio del voto extranjero avanza lento y reduce también la distancia entre ambos candidatos. Hasta ahora van 50 y 50. Es tremendo, che. Tremendo esto, ¿eh?
1: Bueno, Estados Unidos lanzó nuevos ataques contra Irán. Por segunda noche consecutiva, el ejército estadounidense atacó ayer múltiples objetivos en Irán por orden del presidente Donald Trump, según publicaciones del Comando Central de los Estados Unidos. Las fuerzas del Comando Central de los Estados Unidos comenzaron a lanzar ataques adicionales de autodefensa contra múltiples objetivos en Irán, siguiendo instrucciones del comandante en jefe. Los ataques responden a la agresión continua e injustificada de Irán, es lo que sostienen desde los Estados Unidos.
0: Muy bien. Ayer se inauguró, vos sabés que esa no está en los portales más tradicionales, pero me gustaría hablar de la inauguración de lo que fue la Sagrada Familia en Barcelona.
1: Ah, vi videos nada más. Sí. No tengo mucha información, pero hermoso lo que se veía.
0: Barcelona ayer vivió una noche histórica con la inauguración de la Torre de Jesucristo, que es la estructura más alta de la Sagrada Familia, con una ceremonia que fue encabezada por el Papa León, que estaba ahí, había estado en Madrid, se fue para Barcelona por esto. El templo de Antoni Gaudí, que bueno, sumó una nueva página a su historia con impresionante espectáculo de luces. Había drones, fuegos artificiales que bueno, después se volvió esto viral en todo el mundo. La torre alcanza los 172,5 metros de altura y convierte a la Sagrada Familia en la iglesia más alta del planeta, a 144 años del inicio de una obra que todavía sigue en construcción. Las imágenes son hermosísimas, así que si las pueden chequear en las redes, impresionante. Y bueno, lo que es la Sagrada Familia es una locura de Gaudí.
1: Hermoso,
0: es tremendo.
1: Muchos años estuvo en reparación.
0: Sí, y aparte porque se iba haciendo mucho, muy alto, muy alto. Pero bueno, ayer fue como un poco la inauguración y toda esta ceremonia que se hizo para celebrar. Es una celebración hermosa, hermosísima. Bueno, ya estamos.
1: Pará, tengo data. No, esto que no arranca, tengo data y esto que no arranca. Sobre el Mundial.
0: Ah.
1: Pará, así decimos la posta porque estábamos ahí. El Mundial, ya se sabe que por primera vez en la historia va a haber tres ceremonias inaugurales.
0: Bien.
1: Una es hoy. La primera, hoy arranca oficialmente el Mundial. La ceremonia la vamos a poder ver a las 2:30 de la tarde. El partido recién es a las 4, pero la ceremonia arranca a las 2:30 de la tarde. El show combina música, danza y elementos de la cultura mexicana, obviamente en esta ocasión porque es en México. Y van a estar Shakira, Burna Boy, J Balvin, Tayla, Maná, Alejandro Fernández, Belinda,
0: claro,
1: Los Ángeles Azules, claro. Danny Ocean y Lila Downs.
0: Bien, bueno, bien los artistas mexicanos, creo que los referentes.
1: Sí.
0: Maná, Belinda,
1: Los Ángeles.
0: Los Ángeles.
1: Bueno, Danny Ocean es venezolano, J Balvin es puertorriqueño.
0: Sí, pero Shakira digo, de los colombiana. mexicanos que tenían que estar.
1: Sí. Sí. Bueno, y las otras inauguraciones,
0: Thalía falta. Sí.
1: Bueno, la mañana va a ser en Canadá. Ahí ya son menos los artistas, pero también reconocidos: Michael Bublé,
0: claro.
1: Alanis Morissette, Alessia Cara y Jesse Reyes, dice, entre otros, que por ahí pueden aparecer ahí medio de sorpresa. Y pasado mañana 13 de junio en los Estados Unidos, Katy Perry, Future, Anita, Lisa y Rema. De ahí conozco a Katy Perry y a Anita.
0: Bien, que está saliendo con un ministro canadiense, Katy Perry.
1: Sí, la vi.
0: Que le tocó el poto en público.
1: Sí.
0: ¡No te dejé, Katy Perry!
1: Bueno, esas son las primeras informaciones después, del Mundial.
0: Bien, vamos. Después ponemos la música. Si
1: sí, porque no está queriendo salir.
0: Horrible, aparte. No importa. 8:59 de la mañana. ¿Qué onda el WhatsApp?
1: Está. A ver, vamos a hacer un picadito por el WhatsApp.
4: Buen día.
1: Acá trasladándome
4: otra vez al médico, pero un poco mejor ya. Me los voy a escuchar un ratito.
1: Bueno.
4: Así que les dejo un besito.
0: ¿Cómo estás, César?
1: No, bueno, me causa. Un beso grande, amigo, que te recuperes prontito.
5: Hola, chicos.
1: Hola,
5: buenos días.
0: ¿Qué hace, Dieguito?
1: Ah, era buen día. Hola, Dieguito, buen día. ¿Cómo
0: estamos
1: estás?
0: Estamos bien, pasen a saludar.
1: ¿Todo bien?
5: Hola, chicos.
1: Hola.
5: Capi, en Bitcoin se podía invertir desde el 2009.
0: Ah, está bien.
5: Y si no me equivoco, estaba a un dólar. Fue todo el auge.
1: Sí, claro.
5: Una historia con uno que compró dos pizzas con un Bitcoin.
1: 2009.
5: Perdón, eran 10.000 Bitcoin, pagaron dos pizzas.
1: Ah.
5: Y quedó en la historia esa compra. Fue la primera compra que se hizo a través
0: de moneda,
5: digamos, virtual.
0: Claro.
5: En el 2010 fue la compra esa. Imagínate que los 10.000 Bitcoin en esa época eran aproximadamente $40. Mayo del 2010.
0: Claro, no valía nada.
1: Sí, pero era.
0: Por eso igual raro que en el 2014 invierte $200,000, chico, en Bitcoin. En algo que no se sabía que iba a pasar, no joda.
1: No. Podías vos llegar a tener un dato y demás.
0: Y aparte acá en Argentina,
1: dinero.
0: Acá en Argentina el boom fue mucho después.
1: Buen día, chicos, dice Cristian. Hola, Cris.
0: Hola.
1: Buen día. Ay, ayer te dije que iba a bajar por unas mandarinas y, bueno, no pude. Pero voy a pasar.
0: Bueno, lo tenés
1: pero
0: ahí.
1: Pero voy a pasar, te tengo ahí hoy.
0: Lo tenés ahí.
1: Hoy te agarro apenas llego.
0: Bueno, 9 de la mañana en punto. Nos tenemos que ir a la tanda, nos ponemos al día con todo y volvemos.
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0: 9:33 de la mañana y con este tema, que es el tema oficial del Mundial.
1: Que no. Así te gusta.
0: Ah, no, le falta,
1: no te gusta.
0: Le falta algo, no me gusta.
2: Le no
0: falta,
2: te gusta.
1: Le
2: no,
1: falta
2: no
1: sazón.
2: Te quedaste en los 90.
0: Sí, sí, sí, sí, me quedé en los 90.
2: Eran otros tiempos, otro fútbol también.
0: Sí. ¿Qué cabeza tan rígida tengo para algunas cosas? ¿Viste? Me siguen. ¿Por qué no? A ver.
1: Taurina.
0: Esto termina sonando

0: ¿Nosotros tiramos desodorante de ambiente acá en el estudio?
1: No, ¿por qué?
0: Ah, sentía como... No. esto es muy Shakira, muy parecido a lo otro de Shakira, ¿no?
2: A otro álbum.
0: No, claro.
2: Sí.
0: No destaca como algo...
2: Yo ya te lo había explicado, Caro.
1: Quedó muy con el Waka Waka.
2: Esto ella. También viene con un trend, viene con un reel, viene con un...
1: Viene con algo atrás.
2: Viene con un par de cositas.
0: Ah, tenés razón. En esa no entré, por eso quedé afuera.
2: Creo que no entramos ninguno todavía. Listo.
0: Bueno, pero por lo menos vos lo sabés.
2: Yo por lo menos creo que me he interiorizado. Es así, hoy empieza el Mundial, chicos.
0: Bueno, bienvenido, Luru.
2: Buenos
0: el Luru Leiva,
2: días
0: que está con nosotros.
2: A todos en la audiencia.
0: El Rodri.
2: Hoy arranca el Mundial, la competencia más grande a nivel deportivo del mundo. Ya tuvimos una agenda cargadísima de amistosos. Ya debutó la escaloneta. Con Honduras apareció el crack Leo Messi metiendo un golazo. También lo vimos a CR7 en óptimas condiciones. Portugal, una de las selecciones candidatas, ¿no?
0: ¿Tiene algún mundial Portugal?
2: Mundial todavía no. Tiene muchos cracks que juegan en diferentes ligas, como la Premier, la Bundesliga, Liga Italiana, pero todavía Portugal no se coronó como campeón del mundo. Bueno, aparecieron otras selecciones también, como lo fue España, aparecieron algunas otras sorpresas como Argelia, Marruecos, sí, que bueno, a medida que va pasando esto van surgiendo algunas que otras perlitas, sí. Recordemos
0: el chisme. A mí lo que me gusta del mundial es el chisme. Que no es futbolístico.
2: Tenemos chismecito, claro.
0: Bueno.
2: Tenemos.
0: Ah, bueno, me gusta más.
2: Sabés que como todos los mundiales, los pronósticos siempre están. En su época, ¿se acuerdan del famoso Pulpo Pol?
1: Es sí. Verdad. Ese era el que decía, el que podía decir quién ganaba, quién no.
2: Sí, así es.
0: Era
2: bueno,
0: vidente.
1: Un vidente, el pulpo vidente.
2: También ahí se suma un poco la timba y todo, ¿no?
1: Claro.
2: El azar siempre es algo que está en el deporte. Pero bueno, ahora tenemos algo un poco más rígido. Tenemos un matemático alemán, ¿sí? Que ha diseñado un modelo, ¿sí? Que él dice que puede predecir quién va a ganar el mundial, ¿sí? Es un alemán de 53 años llamado Joachim Clement, ¿sí? Que... él predijo los ganadores del 2014, 2018 y el Argentina 2022.
0: ¿En serio?
1: ¿Y qué cuentas?
0: Y recién ahora lo tenemos que... ¿O nunca le habíamos dado bola? ¿O
2: sea, él apareció ahora.
0: Ahora, acá Sudamérica llegó.
2: Allá Sudamérica llegó
1: el momento ahora.
2: Sí, la primera vez quedé horrorizado, dice, cuando Alemania salió campeón. Y bueno, empecé a trabajar sobre este proyecto, sí, así es como declara él. Y afinando su estadística, ¿no?
0: Su visión.
2: Es exacto. Ahora la gente cree en el modelo, que es imbatible, y bueno, las casas de apuestas se van sumando a su pronóstico, ¿no?
0: Ah.
2: Recordemos que...
0: llega hoy... a perder, lo van a hacer cagar.
2: Sí, por lo menos es alemán el muchacho. No, tenés cerco.
0: Sí.
2: Recuerden que el primer partido es hoy a las 4 de la tarde. Debuta la selección azteca, sí, la selección de México contra Sudáfrica en una apertura épica. Supongo que, bueno, como todo lo que nos tiene acostumbrados los norteamericanos, será todo show, será mucha luz.
0: ¿Metieron mano ahí los yankees en el estadio Azteca? Sí.
2: No, al parecer lo que sí ha cambiado mucho son los controles migratorios y la recepción de muchas selecciones. Han hecho como una comparativa en cómo se reciben las diferentes selecciones en los aeropuertos. Mm. ¿Sí? Por un lado tenemos a los mexicanos que los reciben con mariachi, flores.
1: ¡Qué pesado!
0: ¡No, qué lindo! Mirá cómo te recibe Trump.
2: Y en los Estados Unidos, bueno, un poco más rígidos con los controles migratorios, visas y etcétera. Es más, mucha gente de acá de Argentina, para los que no saben y todavía no han viajado, ojo al piojo con la visa estadounidense, no es un trámite fácil. Sí, hay algunas preguntillas. Los que ya la tienen, ya tranquilos, les dura unos cuantos años, pero a los que se lo van a hacer, sí, va a durar algún tiempo ahí en el consulado, no se pongan nerviosos, son algunas preguntas medias.
0: Ya está.
2: Finitas.
0: Al mundial lo van a ir.
2: Sí, vamos a ver.
0: ¿Por qué no dieron al final esas visas para el mundial?
2: Todavía no se sabe nada.
0: No, ya está.
2: Pero bueno, eso lo vamos a ir viendo a ver cómo se desenvuelve. Recuerden que también está Canadá, un país que tiene otro idioma, también como el francés, Sí, o sea que ojo ahí también con el idioma, ¿no?
1: Y ya hubo un deportado encima, que nada más y nada menos fue un árbitro.
2: Exacto.
1: Fue un árbitro somalí. Gracias.
2: Exacto, así es como se nos va dando de todo este tema migratorio.
0: Era negrito para Estados Unidos, no podía.
2: No, era muy oscuro.
1: No, sí, acá dice, Omar Abdulkair fue deportado por las autoridades migratorias de Estados Unidos debido a problemas en la verificación de sus antecedentes de seguridad.
2: Así es. Bueno, así es.
0: Mirá, mirá vos.
1: Un recibimiento tuvo en su país cuando volvió, ¿lo vieron
0: no,
1: ayer?
0: Aparte... Ah, no lo vi.
1: Volvió y un estadio lleno, él hablando, la gente bancándolo. Oh,
2: qué grande.
0: Es que
2: Abdul,
0: aparte era para estar en el Mundial, imagínate lo iba, que iba a hacer para
1: mira,
0: él.
1: Mira, acá dice, él llegaba como el mejor árbitro africano del año. O sea, con esa bandera llegaba, pobre. Y bueno, le duró nada, 11 horas detenido en Miami estuvo y a casa.
2: Ah. Así es, chicos. Y se nos va armando un poco lo que es el fixture, ¿sí? A los aficionados y a los atados al horario les quiero contar que no se fíen de los horarios de los partidos. Recuerden que en este nuevo mundial existe la pausa de cold breaking, ¿sí? Que es un momento en el cual los jugadores se rehidratan por las altas temperaturas y eso, si quedan con algún plancito con algún amigo, no es que va a terminar exacto. Así que puede terminar un ratito más.
1: Sí, a tener en cuenta, porque por ejemplo, el que es martes a las 11 de la noche, y, jugado para el que se levanta a 6 de la mañana.
2: Y por eso le digo, chicos, y también recuerden que hay muchísimas reglas nuevas, tecnológicas, como el VAR va a estar muy fino. Sí, también solamente los jugadores que tengan algo para criticar va a ser directamente con el capitán. Sí, cualquier otro jugador que vaya a hablar con el árbitro va a ser... cartón amarelo.
1: Ajá.
2: Va a ser un poco más rígida la cuestión.
1: Y vi que ahora también está prohibida la tapadita de boca.
2: Esa la vi. Ah,
1: ojo, estudié yo.
2: ¿Cómo anda
0: el pichi? Pero mira el pichi.
1: Está la tapadita de boca. O sea, si vos te tapás para decir algo, el árbitro automáticamente ya te puede sancionar. Antes vos podías putear y no pasaba nada porque nadie te veía. Ahora eso ya es sinónimo de insulto.
0: Le sacan todo lo divertido.
1: Y
0: no,
1: bueno,
0: porque vos por ahí
1: pero
0: también...
1: tapándote la boca.
0: Pero entre jugadores se daban indicaciones también para que la cámara no tome y para que el otro no te lea los labios las indicaciones que le dan. No es solo para putear, ¿o no?
1: Y pero se dan muchas puteadas.
2: Y se tiran algún palito.
1: Claro.
2: El otro día miraba un partido en el cual el capitán le explica a la árbitra y le dice, che, mirá que nosotros al 9 le decimos negro.
1: Ah, es verdad.
2: Le decimos negro, así que está todo bien.
1: Claro.
2: Sí, el otro le dice, bueno, pero siempre con respeto.
1: Claro.
2: Vieron que nosotros tenemos más interiorizado eso, ¿viste? Enano, pelado, negro,
1: sí,
2: tenemos un poco más nuestro. Pero bueno, por el momento es así, chicos. Arranca México, Sudáfrica a las 4 p.m. y después tenemos a las 11 p.m. Corea, República Checa con el gran Luka Modric, su último mundial del crack. Gran historia por el Real Madrid. Y un Corea que, ojo...
0: Ojo con los coreanos.
2: Ojo con los...
0: Corea.
1: Hacela mirar a Verita el partido de Corea.
2: Ojo con los asiáticos. Han potenciado mucho a su liga, han potenciado mucho su tecnología, nos han estudiado. Sí.
0: No, me encanta Corea, me encanta. Sí. Y aparte, pará, esto ya cambia de estadio porque están, o sea, el inicio, el primer partido es en el Estadio Azteca.
2: Exacto.
0: En la Ciudad de México.
2: Exacto.
0: Y el otro partido a las 23 es ya en el Estadio en Guadalajara.
2: Exacto.
0: Ya ahí se mueve.
2: Se mueve el tablero todo. Todo. Así que de los que no tengan plataforma, estén bien bicho con eso. Les vuelvo a repetir, ojo con los horarios, organícense bien.
1: Uh-huh.
2: Porque también. Hay una presentación de por medio. Vamos a ver qué hace Jackie hoy con la persona.
0: ¡Ay, qué pesada!
1: Sí. Jackie y 20 más, porque son un montón hoy.
2: Sí, sí,
1: yo
2: sí.
1: Yo quiero ver a Los Ángeles Azules.
2: Ese
1: y Maná que me cante Labios Compartidos, por favor.
2: Sí, sí.
1: Y ahí apago, apago el tele.
0: ¿Cómo es? ¿En la Rambla de San Blas, güey?
1: No, en el muelle.
2: En el muelle.
0: La Rambla es otro tema.
2: De paso,
1: es el tema más escuchado del mundo. Ese,
2: vamos
1: la Rambla,
2: a mandarle un fuerte, fuerte abrazo a la escaloneta. Hubo un par de lesionados, algunos que están en veremos.
1: Están cayendo.
2: Están cayendo y vieron que las exigencias deportivas no son las mismas de antes.
1: No.
2: Hoy hay mucho pibito. Y los que tienen más 30 y largos se los dificulta bastante correr.
0: Bueno, pero...
1: Sí. pero igual llega bien. Sí. Vi que es la selección que mantuvo más jugadores del Mundial anterior.
2: Totalmente.
1: 17 de 26.
2: Mirá el piche. Está hecho un estadista. Está hecho un estadista.
0: Pero si arrancamos piche. El programa y no teníamos nada de data del Mundial,
1: pero no,
0: y ahora todo de pronto.
1: De la inauguración no tenía dato. Algunas cositas me había... Mira, ahora te voy a mandar una... Hay algunos resúmenes que están muy buenos.
2: Muy bien, Pichi.
0: Sí. Bueno, pero
2: sabes que tengo un dato muy curioso. Sí. Resulta que la selección brasileña, al partir de su tierra natal, fue bendecida por dos camiones hidráulicos con agua
1: bendita.
0: Me estás jodiendo.
2: Y ellos son bastante
0: Son
2: súper creyentes.
0: Jesús Cristo.
2: Pero bueno, esperemos que a nosotros nos vaya a visitar a alguien también de acá como para echarnos la bendición.
0: Sí, no, nada, ni despedida.
1: Pidámosle a...
2: Se nos fue el Papa, ahora
1: eso te iba a decir.
0: El Papa está en Barcelona, no llegará...
1: A Francisco.
2: Puede ser.
0: Para nosotros tenemos que esperar hasta el próximo martes.
2: Exacto, exacto.
0: A las 11 de la noche.
2: Así que vamos a revivir un poco el... Hay poco, ¿no? Espíritu...
0: Sí, pero me parece que se activa.
1: Para mí también.
0: Se activa la semana que viene. Porque ahora estoy entrando.
2: Poca guirnalda, poco bubucela.
0: Nada.
1: Nada, está prohibida la bubucela.
0: Está prohibida la bubucela.
1: Allá en el Mundial.
0: Acá no. Para Rodri, ¿y Argentina en qué estadio juega?
2: Argentina juega en Kansas. Sí.
0: Ah, en Kansas, siento que está en
2: Estados
0: Kansas.
2: En Estados Unidos debuta contra... El poderoso Argelia.
0: Sí.
2: Ojo que le estábamos sacando por otro. El otro día dio pelea, ¿sí? A otros. Por eso digo, es un mundial con más equipos, con más partidos. Y bueno, vamos a ver qué pasa porque también hay una realidad. Nosotros desde acá tenemos una visión del fútbol. Recuerden que esto es cero potrero. Esto es todo fútbol televisivo. Sí, o sea, cuando no es divertido, lo aceleran.
1: Puro
2: sí,
1: show, puro esto. Show. Si no está rindiendo, hay que meter show.
2: Tenemos que esto es todo.
0: ¡Qué desilusión!
2: Sí, esto no es la Libertadora.
1: ¿Está la
2: no
1: Kiss la... Cam?
2: Sí, sí.
0: ¿Posta?
2: Sí, la tenemos, tenemos la del pecho del árbitro.
0: No, yo estoy en cero, chicos.
2: Sí, la cara de Caro es como.
0: ¿En serio va a estar aquí? Claro.
1: Y sí, obvio.
0: Re Yankee.
2: Sí, esa la auspician un montón de marcas. Bueno, eso yo miraba también, qué increíble cómo muchas empresas se pueden montar a todos estos espectáculos y hay muchos emprendedores que también pueden acceder a una nueva manera de vender sus productos, ¿sí? A una nueva manera de ofrecerle servicios a los jugadores que no son de primer nivel, pero que ya los ponen en prueba.
0: Claro.
2: ¿Sí? Recuerden que estas cámaras se están poniendo en la MLS, que es la Liga Norteamericana, que es una liga que si yo te la nombraba hace 4 años... no sabía ni quién jugaba, y por hoy tiene un jugador increíble como el Leo Messi. Sí, o sea,
0: claro. Son... Escúchame, Rodri, otra cosa. ¿Se va a poder tomar alcohol en los estadios?
2: Ayer vi un partido Inglaterra-Costa Rica, que los muchachos muy bien sentados, tomando una cervecita, una hamburguesa, pero en Inglaterra. Desconozco si se va a poder.
0: Porque no en México se toma alcohol en los estadios.
1: Claro.
0: Sí. No sé si con el Mundial.
2: La verdad que desconozco esa información. Vamos a ver qué pasan con el tema FanFest. Creo que ahí se va a desenvolver un poco.
0: Ahí está la partusa.
2: Sí, porque también en Canadá, no sé.
1: Para mí va a estar. No en Estados Unidos también va a estar jodido. Van a estar medio hinchahuevos.
2: Sí, los mexicanos creo que nos van a dar un changüí un poco más.
1: Sí.
2: Así que bueno, chicos, así pinta un poco. Muchas celebridades de acá de Argentina ya mostraron su apoyo. La querida y reconocida Wanda Nara.
1: ¿Qué hizo?
2: Y Wanda siempre está.
1: ¿Pero qué hizo? No la vi ahora.
2: Ella se pone la camiseta y manda saludos a la selección. Ahora que está con Maxi ahí en la tele, también se suma un poco al carrusel.
1: ¿A Maxi no se lo lleva ningún canal de streaming para cubrir?
2: Me parece que hoy por hoy él está solamente con el stream de...
1: Telefe, ¿no estaba en Telefe?
2: Sí, pero lo tenemos, si quieren saber algo de fútbol más detallista, el gran Davo Zeneise.
1: Estuve viendo
2: que siempre nos tira algo.
1: Me encanta,
2: Davo. Davo es un cebado 3.0.
1: No tiene idea. Cara.
2: Ahora lo buscamos.
1: Igual se comió cuántos goles el otro día con el partido del Usu y 4-12. Davo es uno de los streamers del momento.
0: El de Boca, que llegó Paredes adentro del stream. Que
1: ese,
0: en pleno streaming.
1: Ese.
0: Ah, bueno, que algo sé.
1: Está con Gastón Edula. A veces lo lleva Gastón Edul también.
2: Tengo algo para que debatamos entre los tres.
0: Pará, que te hago un paréntesis. Dígame. Antes no te quiero interrumpir. ¿Se va a vender alcohol en los estadios de donde se juegan los partidos del Mundial?
1: Muy bien, listo.
2: Vamos. vamos, a los cerveceros ahí.
0: Así que va a haber publicidad de, no sé, en México, Corona, Cerveza Sol, no sé quién, Tecate. Sí, y de Estados Unidos, no sé.
2: Chiquis, bueno, tengo un ranking de camisetas más lindas del mundial. Vamos a ver qué dice la audiencia también. A ver, podrían poner un top 3.
1: Yo tengo una de siempre que me llama la atención y que me gusta de chiquito, la de Croacia.
2: La de Croacia.
1: Siempre fue una camiseta que...
0: Croacia, la de cuadrito, rojo, blanco, rojo, blanco, rojo, blanco.
1: Exact.
2: Es así. En,
1: a ver, ¿cuál es el ranking?
2: Puesto número 1 lo tenemos a... voy a empezar por las más feas.
0: Sí, eso te iba a decir. ¿Para cuántas son?
2: ¿Selecciones?
0: ¿Cuántas camisetas son? ¿10? Ah, no, ¿de todas?
2: No. Te voy a tirar el ranking de las más feas.
1: El top.
2: Sí, eso, el top 3 de las más feas. Ah. Es la de Brasil, la suplente, una azul, media rara, media manchada. Vayan buscándola si quieren.
0: Brasil, suplente.
2: A mí me gusta la verde amarela, la clásica. Lo bueno es que en esta la auspicia Jordan.
1: Ah, ¿es la de Nike, es?
2: Sí,
1: ¿o no?
2: Pasó de ser Nike a ser Jordan.
0: Mira.
2: Sí.
1: Porque Jordan tenía el...
2: Tiene, por ejemplo, el PSG, claro, que auspicia.
0: Ah, nada, exacto, que ver, y tiene el loguito de Jordan la camiseta.
2: Rara.
0: Y aparte, no tiene los colores de la bandera de Brasil.
2: No tiene.
0: Es azul.
2: Exacto.
1: Es la suplente, chicos.
0: Bueno, pero...
1: Banco, me gusta. Bien, sí, canalla, me gusta porque es canalla.
2: Es canallona, sí.
1: Es canallona, me
0: gusta. Ah, estoy viendo otra cosa, entonces. La que tengo yo no tiene amarillo.
2: Seguimos.
1: Tiene detalles,
2: tiene
1: en amarillo.
2: Es azul oscuro con un centro negro en el pecho. ¿Sí? Esa es la suplente de Brasil.
1: Me re gusta, ey.
2: Después.
1: Pará, te la iba a mandar.
0: Es A.
1: Esa.
0: Es muy parecida a una suplente de Argentina que tuvimos.
2: Sí.
1: Puede ser.
0: Sí, sí, la verdad, sí, sí, como voy entrando en calor.
1: Bien, bien, bien.
0: Va, listo.
2: Después, seguimos. De las más feas, recuerden.
0: Sí.
2: Tenemos la de Suiza, la suplente. Esta es media semáforo.
1: A ver.
0: Suiza suplente. Pues Suiza.
1: Me gusta. Dice Juan Masoy de Newell's, pero es una camiseta espectacular. ¿Viste? Está bárbara. La de Brasil, dice.
0: Ah, la de Brasil. Para,
1: Suiza, dijiste.
0: Escribí la de Suiza.
2: La de Suiza es de color fluorescente, ¿sí? Marca Puma.
1: Horrible.
2: Blanco.
1: Horrible.
2: Horrible. Me medio de shock.
1: Sí,
2: de
1: horrible.
0: Ahí está, la estoy viendo.
1: No me gusta, no me
0: porque
1: gusta.
0: Porque me salen tantas que necesito tener referencia.
1: La de Suiza, bueno, buenísima también, dice. No coincidimos acá, Juanma.
0: Me gusta porque resalta la bandera suiza, o sea, es
2: exacto,
0: un color ahí medio llamativo, pero después la bandera suiza acá en el pecho resalta.
1: Sí, pero no tiene nada que ver.
2: Y por último, de las más feas, sí, tenemos, esto lo dejo a criterio.
1: Pero no, para la de Brasil me pusiste como más fea.
2: Esto es lo que aparece, sí, vamos a decir. Yo, para mí,
0: no
2: en esta,
0: yo,
2: que
0: es...
2: no se me ofenda la comunidad, sí, es la de Haití.
1: La de Haití, a ver.
2: La de Haití es media chomba. Vieja escuela, me hace acordar a cuando jugaba Scaloni, digamos. ¿Sí?
0: Haití suplente.
1: ¿Qué era? ¿2006?
2: Pará. Sí, media chombita calurosa, me da un poco de calor esa.
0: ¿Chomba es blanca? ¿Es la camiseta blanca?
2: Es azul con cuellito rojo.
1: Ah, horrible.
2: Acá la tenemos, Caro, mirá.
1: Va, no sé si es tan fea.
0: Ah, está. ¿Saeta es una marca de ropa deportiva?
2: Desconozco.
1: Primera Saeta.
0: Vez debe ser el auspicio.
1: Bueno. Sí, es de las más feitas.
0: Sí.
2: Está fuera de época, me parece.
0: Sí.
2: Y vamos con el ranking, bueno, de las más lindas.
0: Es Haití, no es Milán.
1: Me lleva. Pero me lleva un poco a Francia 98.
2: ¿Sí, no?
1: ¿No?
2: Sí, sí, sí. Cuando todavía se usaba el cuellito. Vamos a las más lindas.
0: A ver.
1: A ver.
2: Ranking de las más lindas. Las más lindas empieza con España. ¿Sí?
1: ¿Suplente?
2: Suplente España. Blanca, linda.
0: España, bueno, España tiene, bueno, no, pero igual no usan los colores típicos en las camisetas suplente,
1: no.
0: es como un común denominador, pregunto.
1: ¿Y por qué ahora va más todo por la estética?
2: Exacto, y el auspiciante también.
0: Me encanta,
2: ¿no?,
0: la de España.
1: Me encanta.
2: Linda.
0: Me encanta la de España.
1: Me encanta.
0: Típica Adidas, blanca, líneas rojas con un poco de amarillo, espectacular.
1: Va muy bien con un jean y una gorrita.
0: Total.
2: Sí, combinable.
0: Total, reusable para casual day.
2: Vamos con la segunda, que sale Argentina. Argentina linda.
1: Me encanta, sí, sí, sí,
0: no me,
1: sí,
0: gustaba,
1: me gusta.
0: Pero después me
1: a
0: gustó.
1: A ella no le gusta.
0: Pero me gustó, después me gustó. Los firuletes.
2: Los firuletes, ¿te gustan?
0: Sí.
2: Y después vamos con la última, la más linda, a mi parecer, la Adidas manga larga de Alemania.
1: Ay, Alemania también, siempre es blanca la camiseta
2: es
1: esa.
2: Es linda.
0: ¿Por qué tiró mangas largas?
2: Así la presentó, tienen mangas cortas, obviamente, pero el diseño excede a la regla y siempre tiene algo para sorprendernos, ¿sí?
0: A ver. Mostrame de ahí porque no me sale. Bueno, la clásica de Alemania, blanca con el rojo, negro y amarillo.
1: Está buena.
2: Una Alemania bastante ausente, ¿no? En el Mundial, no ha resaltado en los últimos tiempos futbolísticos, ¿no? Vamos a ver qué pasa.
1: Sí, pero después arranca y empiezan ahí a romper los huevos.
2: Sí, no paran, con el querido Havertz y un montón de jugadores de la Bundesliga.
0: Muy bien. Bueno, está bien.
2: Chiquis, así arranca el Mundial, así van siendo las perlas, ¿sí? Mucho africano. Mucho rival de altísimo nivel que desconocemos.
0: Esos corren rápido, no los agarramos.
2: Esos
0: nunca.
2: Corren rápido.
0: Porque aparte tienen piernas largas los africanos.
2: Corren rapidísimo, la verdad. Y también las nacionalidades han cambiado mucho, chicos. Ojo al piojo, el otro día tuvimos una gran sorpresa. Francia, Costa de Marfil, un partido bastante, bastante luchado. Un partido en el cual muchísimos jugadores franceses que dijeron, bueno, ¿qué no está pasando acá, muchachos?
0: ¿Qué onda?
2: ¿Qué onda? Tenemos la mejor selección y nos vienen los de Costa de Marfil y nos sacan a pasear.
0: Espera, que te hago una pregunta. Que hablábamos recién del don este que hizo que hace como la estadística de quién podría salir ganador del Mundial.
2: Sí.
0: ¿Ya lo dijo?
2: Sí, hay tres posibles. Vamos a ver también a la audiencia que me vayan escribiendo. Vamos a abrir un foro ya hoy. Primer día que arranca el Mundial, tres posibles.
0: Dale, tres países posibles como ganadores del Mundial.
1: Yo tengo tres ya.
2: Sí,
1: porque bueno, vengo estudiando.
2: Yo te digo los que...
1: Soy otro, de hoy a las 8.
0: ¿Qué te pasa?
2: Yo digo los que este matemático alemán tiró sobre la mesa.
1: A ver.
2: Y dijo, Países Bajos, Francia o Portugal.
1: Ah, mira.
0: Mira, España no está. Países Bajos, Francia o Portugal. Bueno, Francia es como que... ¿Y Brasil tampoco está?
1: No está.
2: La Copa me parece que no se viene para estos lados.
1: No sé. Yo te puedo decir los tres míos. Adelante, y hablamos el 18 y 19 de julio.
2: Listo, pichu.
0: Para que voy a anotar.
1: Bueno.
0: Para que voy a anotar porque esto...
1: Tres posibles te doy.
0: Vamos a hacer un...
1: Para mí de esos tres sale el campeón.
2: Bien.
0: Vamos
2: con el pichi, a ver.
0: A ver, pichi, ¿vos qué decís?
1: Primero, Argentina... No porque creo que las condiciones están dadas.
0: Para mí estadísticamente no tiene chance.
1: Anulo Mufa, porque después me van a decir... Después España.
0: España, vas en contra de todo.
1: Que llega muy bien al Mundial. Y este...
0: No sabe.
2: Mira, acá un amigo mío de Uruguay, muy futbolero, que le mando un saludo, el gran Luis Songo, adicto a todos los partidos.
0: Hola, Luisito.
2: Un chabón que se mira en Liga Asiática.
0: Ajá.
2: Eso.
0: Bien. O sea, tiene data de técnica futbolística. Sí.
1: Y dice
0: jugadores,
1: dijo análisis. España.
2: Me cuenta Portugal, Francia y Alemania. Y si me sacaba apurado, te digo Uruguay. Me dice un saludo grande para Luisito.
1: Un beso grande. Bueno,
0: Portugal,
1: Argentina.
0: Francia.
1: Pará. Ese es el estadio, el amigo de él.
0: Sí.
1: Yo te digo Argentina, España y el polémico Japón.
2: Me gusta.
0: Japón, hay que ir a ver el teatro de Japón. ¿Vieron
1: Japón?
0: Lo que se vieron los efectos especiales del teatro en vivo de Japón?
1: Zarpado, es muy zarpado.
0: Bueno, ganadores del Mundial.
1: Ojo con Japón, se los digo hoy. Ojo, que llega muy bien también al Mundial.
0: ¿Cómo se llama tu amigo que está en Uruguay?
2: Luisito,
0: ¿cómo? Luisito dijo Portugal, Francia y...
2: Portugal, Francia y Alemania.
0: Y Alemania.
1: Y si lo sacás apurado, Uruguay.
0: Luisito. ¿Vos qué decís, gurú?
2: Yo...
0: ¿Querés decir, querés opinar o te querés reservar?
2: Sí, yo lo quiero decir. Okay. Igual a mí me ponen muy nervioso estas cosas porque después cuando yo soy taurino también y cuando no funcionan como yo quiero...
1: Y bueno, chicos, es la realidad. Quedó malo.
2: Hay dos candidatos que me gustaría que salgan campeones solamente por los cracks que tienen, que es Portugal. Y Brasil. Sí, que son los últimos mundiales de CR7 y Neymar.
1: ¿Qué crees que lo merecen, digamos?
2: Sí.
1: Está bien.
0: Para mí está bueno opinar sin saber, porque si no haces estos análisis profundos...
2: Sí, y
0: no,
2: sí, sí. Y el tercero le voy a dar a Países Bajos.
0: Países Bajos.
2: Sí, la ex Naranja Mecánica, que viene muy bien y también viene de unos cuantos mundiales frustrados, ¿no?
1: Que siempre está ahí, siempre protagonista, pero no.
2: Sí, ojalá que al que mira Bobo se le dé.
0: Bueno, yo...
1: A ver.
0: Opino España.
1: Bien.
0: Francia y... A ver, alguno que haya dicho. El vidente. Y Portugal, voy a meter.
1: Ponele un fichín a Corea.
0: No le veo. No. Para una final del mundial no lo veo todavía Corea. Sí, le voy a poner Corea.
1: Es fácil eso.
0: Es panqueque. Corea. Corea porque, bueno, tengo como un cuarto de corazón en Corea.
1: Por eso.
0: Tres cuartos en México. México, que me gustaría que se lleve la Copa del Mundo, pero bueno.
1: Multinacional, lo anotaste bien. Después no me van a
0: anoté,
1: a cagar los
0: anoté,
1: ganadores.
0: Esto está guardado.
1: Bien. Pueden también los oyentes tirar sus predicciones. Mira, acá tengo un mensajito que dice: buena info del Mundial. Uru, a mí que no me gusta el fútbol, me la haces muy didáctica. Saludos a todo el equipo. Tienen toda la onda.
0: Gracias.
1: Dice
2: gracias.
1: Bueno, Antonella de Luca.
2: Muy bien.
0: Qué bien que...
2: Le mando un saludo grande.
1: Un beso, Anto.
0: Porque es para nosotros la información también. Chico.
1: Claro, obvio.
0: Nosotros no entendemos nada de deporte. Va, el pichi ahora sí, de pronto se iluminó.
1: No, yo...
0: Ahora sabe de fútbol. Está ok, listo.
1: Algunas cositas. Viste que la gente en el Mundial un poco...
0: Sí, sí, se informa.
1: Claro.
0: No es algo que me estaría... Yo sigo con Adorni. Pará, Uru, ¿te quedás o te tenés que ir?
2: No, me quedo.
0: Ah, quédate.
1: Bueno, listo, quédate.
0: Son las 10 de la mañana, nos tenemos que ir a una tanda, si no nos retrasamos más.
1: Sigan
0: tanda,
1: tirando.
0: Música. ¿Quiénes son los que quienes creen que van a llegar a la que tienen posibilidades de ser campeones del mundo en este Mundial 2026? Tanda y ya venimos.

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0: musical.
1: Por ejemplo esto. Ah, pará. Antes que digas lo que tengas que decir, me gustaría pasar este audio porque creo que lo amerita.
2: Hola gente, soy Selina Bailey, estoy recontenta por lo que me gané. Siempre los escucho todas las mañanas, son parte de mi rutina. Les mando la mejor de las vibras.
0: La mejor de las ondas nos manda.
1: Gracias, Selina. Bueno, que disfrutes ese kit de mates. Mándanos una fotito cuando lo tengas.
0: Así vemos. Se lleva un kit de quo de Mercado de Gafas. Gracias por participar, por bancarnos. Y bueno, felicitaciones por el premio.
1: ¿Cuál era tu ojo dominante, Celi?
0: Claro, ¿derecho o izquierdo?
1: Derecho o izquierdo. Después te vamos a preguntar a vos, Rodri, ¿cuál es tu ojo dominante?
3: Ok.
1: Bueno, okay. Y ahora sí.
0: Bueno,
1: escucha esto.
0: Bueno, el fin de semana, porque hoy es jueves. Dale que va. Qué lindo.
3: Me gusta.
0: Qué prolijidad.
1: Cremoso,
0: me encanta. Es Emi Galván, perdón. Que nosotros tenemos a nuestro oyente, Emi Galván.
1: Es verdad, Emi Galván. ¿Viste?
0: Emi Galván. Este fin de semana en Underground va a estar Emi Galván, Lu Ricondo y Augusto Vieites. Así que un lindo plan para este fin de semana. Va a estar la Lu.
1: En el Underground va a estar nuestra compañera, Lu Ricondo.
0: Exacto.
1: Seguramente esté antes, va a cerrar la noche Emi Galván y antes vamos a poder disfrutar a nuestra querida Lu.
0: Muy bien, bienvenidos a todos entonces a los programas de este fin de semana de nuestros amigos de Underground.
1: Ajá.
0: Pueden entrar a las redes, si no, underground.argg. Y ahí van a ver todos los artistas que se van a estar presentando. Queda en Brown 3126. Underground este fin de semana entonces con Augusto Vieites, Lu Ricondo y Emi Galván.
4: Buen día, chicos, modo mañana.
0: ¡Aló!
1: Hola, Aldito.

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1: Y para el calendario de junio, las fechas que están manejando en Refugio, Mihai Popovicius, este fin de semana, el Amicho, que lo vimos ahí cuando lo vistieron de gaucho. El 20 de junio, Nick Warren, Metropolitano, Día de la Bandera. Y el 27 de junio, S. Arias y Simón Buarambón en Metropolitano. Bien. 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
0: Muy bien. Bueno, vienen que ya se viene como... Bueno, este es el mes de la bandera. Junio es el mes de la bandera en Rosario. Ajá. El año pasado me acuerdo que hubo una presentación de todas las actividades culturales del mes por el mes de la bandera. Este
1: es
0: año,
1: verdad.
0: Hasta el momento no, estamos con el parque acuático.
1: Está el asado, el campeonato,
0: claro,
1: el asado a la estaca.
0: Claro, y bueno, eso todo más cerca del 20, ¿no?
2: Era probar pastelitos. Otra cosa.
0: Nunca fui a...
1: ¿No? Fuimos, o sea, a ver a alguien.
0: Fuimos, el año pasado estuvo Santi Motorizado, Coti Sorokin. Mirá, el año pasado era
1: estuvo
0: otra
1: re bueno.
0: Persona.
1: ¿Te acordás la cantidad de gente,
0: sí,
1: que había?
0: Muchísima gente en todo lo que es el Parque a la Bandera. Pero nunca comí el asado
1: el
0: este.
1: Asado,
0: la,
1: ah, no, yo tampoco. Rico. Hay que ir temprano.
0: Sí, para encontrar un...
1: Matilde Baroni lo condujo el año pasado.
0: Ella estaba en el stand de...
1: Pero ella estaba conduciendo para el Canal de la Provincia.
0: El Canal de la Provincia con la gente de Cocineros Argentinos.
1: Ah, es verdad.
0: Que estaban haciendo algo ahí. Bueno, creo locro, empanada, alguna cosa estaban haciendo.
1: Qué rico.
0: Bueno, hablamos de la promesa a la bandera, porque en todo este mes, aparte, que creo que es lo más importante, es como que se va a inaugurar el monumento de tantos años que estuvo ahí en obras o poniéndolo en valor nuevamente. Bueno, además de eso está la promesa a la bandera, que es uno de los acontecimientos más importantes que se da en Rosario. Ay, pensé que era la canción del Titanic, boludo.
1: ¿Por qué ponía Titanic? Claro. ¿A quién saludaste?
0: No, a un señor que se paró ahí a mirar la radio.
1: No.
0: Bueno. ¿Qué es? Ah.
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1: Aparte, podemos ir haciéndolo conocer al Uru todo esto.
2: Sí.
1: Uru, él es uruguayo.
0: Pero él es re turista, ya sabe todo de Rosario, ¿no?
2: Casi todo.
1: Casi
2: más.
1: Todo.
2: Nunca para de sorprenderme este pueblo argentino.
0: ¿Tu novia es Bay Rosario?
2: Sí.
0: Ah, listo. Entonces ya dale.
1: Entonces,
0: ya,
1: claro,
0: ya
1: no, que se encargue
2: no,
1: ella.
2: No tengo escapatoria.
0: Claro, no. Sí. y aparte vos decís, bueno, lo llevamos a un bar. ¿Qué bar lo vamos a llevar si el pibe tiene más,
1: claro,
0: también
1: tiene
0: más, bar?
2: Sí,
1: tiene más noche,
2: sí,
1: que
2: se
1: nosotros.
2: Viene claro. La fiesta del albiceleste. Hermosa, hermosa. Siempre flameante y bueno, con el nuevo monumento que está quedando precioso.
1: Oh, claro, bárbaro.
0: Que yo no sabía que tenía una fuente en la parte de adelante.
2: Sí, yo lo vi también. ¿Viste? Hace poquito, hermoso.
0: Bueno, imagínate lo que hace que estaba tapado, sí. Que no, bueno. Ahora, el Consejo de Rosario, el Consejo Municipal de Rosario, lanzó una convocatoria para jóvenes adultos y adultos mayores que no hayan realizado la promesa de la lealtad a la bandera durante la etapa escolar y que la puedan concretar de manera voluntaria durante las celebraciones del mes de la bandera. Yo no hice la jura a la bandera en
1: ¿no?
0: el cuarto
1: ¿No te
0: grado.
1: Trajeron acá?
2: ¿Cómo
0: no,
2: que no?
0: No. No, yo no soy de Rosario.
2: Ok.
0: De Villa Constitución.
1: Pero
0: no,
1: te traían igual.
0: No, de Villa no.
1: Pero mis sobrinos que no son de Rosario los trajeron.
0: Sí, porque de algunas localidades sí, pero de Villa
2: se
0: no.
2: Se ve que en Villa no había transporte.
1: Se ve que no llegamos.
0: Pará, ojo.
1: Se ve que no.
0: No, pero Villa no, y es raro porque
1: bueno,
0: estamos ahí.
1: ¿Y la vas a hacer?
0: No. El año pasado la hice con mi hija.
1: Ah, bueno, muy entonces ya la hiciste.
0: Yo vi un frío el año pasado, sí, en el monumento,
1: sí,
0: congelado.
1: Mucho frío,
0: los pibes todo con la banderita. Es muy hermosa porque baja un actor personificado, se le dice, caracterizado,
1: sí,
0: de Manuel Belgrano.
2: Vestido de.
1: Ajá.
0: Claro. Baja Manuel Belgrano de las escalinatas,
1: claro,
0: y es
1: Belgrano.
0: Muy emocionante porque vos te imaginás. No fue así, pero. te da como que pudo haber sido así también. Bueno.
1: Pobre Belgrano, cagado a palo, estuvo acá y acá lo bajan de una cosita.
0: Baja con la bandera ahí. Bueno, la propuesta va a incluir programación especial con diferentes actividades culturales, educativas, comunitarias, que van a estar abiertas a instituciones y a organizaciones de toda la ciudad. Bueno, es un... te abren una puerta por si te quedaste con ganas de...
1: Está bueno.
0: Esa lealtad a la bandera, digamos, la promesa a la bandera. Pueden participar centros tradicionales, agrupaciones folclóricas, culturales, asociaciones civiles, organizaciones sociales, bibliotecas populares, centros de jubilados, colectividades, clubes, instituciones educativas, todo, toda la comunidad.
1: Bueno.
0: Organizaciones que están vinculadas a...
1: A la comunidad toda.
0: Coros y grupos artísticos, entre otros espacios. Bueno, ¿qué tienen que hacer?
1: ¿Qué?
0: Tienen que completar un formulario de inscripción que está habilitado por el Consejo Municipal...
1: Bien.
0: Google. Yo lo tengo acá, a ver, voy a entrar.
1: A ver.
0: ¿Vos lo hiciste? Sí.
1: Yo la hice con el colegio.
0: Urbula, sí, ¿querés hacerte completo con tus datos?
2: Estaría bueno, sí, ya estoy acá permanente, legalizado.
1: Claro, es verdad. Deberías jurarle.
0: ¿Jurarías
1: también
0: la bandera nacional argentina?
2: Totalmente.
0: Ah, ok.
1: Y es porque, el país que lo está cobijando ahora. ¿Cómo que no?
2: Exactamente.
0: Claro. Sí. Bueno, no me abre el formulario, pero...
1: Bueno, pone promesa a la bandera.
0: Y es un formulario de inscripción y ya después se van a contactar para hacer lo que creo que es el 17, la jura a la bandera, por
1: claro,
0: ahí.
1: Claro, es el día de que se va a inaugurar las remodelaciones del monumento.
0: Ahí está, muy bien.
1: Previo al 20.
0: Y después vamos a ver... Ah, tengo, pará.
1: ¿Qué?
0: Tengo la agenda cultural, ahora me estoy acordando.
1: Pero claro. Gise siempre nos pasa todo.
0: La agenda cultural.
1: Podríamos hablar con Fede Valentini a ver qué se trae.
0: Sí, vamos a hacer eso mejor. Más divertido. Bueno, Uru, vos te quedaste, estás llevando unos mates riquísimos.
2: Sí, yo me quedé porque todavía quedan un par de cositas para contarles.
1: Contanos.
2: Vamos a darles malas noticias a los influencers que viajen a esta celebración. Los influencers extranjeros que viajen al mundial con visa de turista y suban videos simil TikTok.
1: Va a estar lleno,
2: va a estar lleno. Cada vez hay más. Podrían terminar deportados. Así advirtió la Oficina de Aduanas de la Protección Fronteriza de los Estados Unidos, que puso la lupa sobre los creadores de contenido de cara al inicio del mundial. ¿Sí? El organismo migratorio confirmó que con visa de turismo tienen estrictamente algunos requisitos a cumplir y no se puede facturar ni comercializar el contenido. Sí, recuerden que hoy por ahí es muy fácil con un celu streamear y sacarle el protagonismo a otras plataformas de mayor peso como son Apple.
1: Sí, porque aparte los influencers tienen mucho caudal de seguidores.
2: Totalmente, Pichi. Y también sobre la opinión pública. Sí,
1: claro,
2: a veces vieron que se puede dañar algún que otro efecto deportivo y salir del contexto, ¿sí? No, hay que recordar también que los futbolistas son personas, hacen su mayor esfuerzo por estar ahí y su plantel también a veces necesita tener la cabeza en foco.
1: Uh-huh.
2: Eso por un lado. Y después vamos con el tema de la celebración, ¿sí? Que se va a dar en tres etapas, ¿sí? La primera va a empezar por México, como dijimos, ¿sí? Va a empezar con Shakira, la grande.
0: No.
1: Los Ángeles Azules me tocan esto y a la tarde me vuelvo loco.
2: Se vuelve loco. Como los Palmeras. ¿Se acuerdan de los Palmeras? Sí, también
1: claro.
2: Tocaron una.
1: Uy, sí.
2: Sí, épico. Épico.
0: Bien.
2: Sí, abrimos con Shakira, sí, en la primera apertura. Y después lo tenemos a la participación de Alejandro Fernández, Belinda, Danny Ocean, J Balvin.
1: De Belinda.
2: Lila Down.
0: Alejandro Fernández. Lila Down no tiene nada que ver.
2: Y bueno, claro, pero
1: es... ¿Está mal que pregunte quién es?
2: Los Ángeles Azules, Malá y Taila. Ahí tenés.
0: Ah, sí, ya sé. No, pará, me la estaba confundiendo. Lila Down. No, perdón, Lila Down. No. Sí, es una artista mexicana. No, me la estaba confundiendo nada que ver con otra.
1: Esta también me vuelvo loca. Con la Belinda.
2: Sí.
1: Falta Thalía, loco.
2: Épica. Esa Thalía. Es la celebración mexicana. Y después, viernes 12,
1: ajá,
2: 14:30, en la celebración canadiense, la tenemos a Alanis Morissette.
0: Sí.
1: Me gusta.
2: Eliana, Jesse Reyes, Michael Bublé.
1: Michael Bublé.
0: Canadá, Michael Bublé. O sea,
2: sí.
0: ¿No?
2: William Prince y
1: es un artista más popular en Canadá, el Bublé.
2: Sí. Y ya en Estados Unidos también el viernes 12, pero a las 8:30. Recuerden que les vuelvo a decir, es triple celebración, o sea, nadie se va a querer quedar afuera.
0: No, es muy claro. Navideño, Bublé.
2: Sí, ¿no? Es muy navideño, sí. Sí, es como. Ahí tenés. ¿Te imaginas abrir una fiesta con esto? Una alegría.
0: Poneme Lila Downs ahora para.
1: Dale.
0: Sí.
2: Después en Estados Unidos tenemos Anita, Future, Katy Perry, Lisa, Rema y Tyla.
0: Para, ¿Lisa será la de Blackpink? No.
2: No creo.
0: No, nada que ver, porque es coreana.
1: A ver, Lila Downs.
0: Lila Downs. Lila Downs.
1: Ella va a estar en la de Estados Unidos.
0: Esta resistiré, esta es, ella es mexicana.
1: Resistiré. Pero va a estar en
0: la de México.
1: La de México, hoy. Estoy perdido. Y pero Anita va a estar en la de Estados Unidos y no ella.
2: Y Brazuca. Casi Chang.
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2: La que más, la que más te digo que me gusta es la de México.
0: Tema de Lila Dan. ¿Qué?
2: La que más que me gusta es de México, digo, ¿no? La grilla mexicana es la que más.
0: Ahí está, este capaz que es más.
1: Cariñito se llama esta.
0: Es bien mexicana ella. Es cantante, compositora, productora, actriz y antropóloga mexicana.
1: Ahí mira, ahí
0: canta en español y en inglés. Mira, también ella interpreta melodías en diversos idiomas nativos de su país, como el mixteco y el zapoteco.
2: Recordemos
0: como
2: que todos
0: el Maya
2: los,
0: y el
2: Purepecha
0: y Náhuatl. Mirá vos,
2: muchos de estos artistas ya lucharon por su canción del mundial, ¿no? Anita tiene su canción del mundial.
1: Sí, sí,
2: sí. Future tiene su canción del mundial. Rema también. O sea, son. A ver, este.
0: Natalia Lafourcade también podría haber estado.
1: Lafourcade también. Sigue Lila acá.
0: Y Chabela Vargas. Bueno, Chabela Vargas.
1: Uy, Chabela.
0: Pero, bueno.
1: Pero en un holograma. Pues está bueno.
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1: Los mexicanos lo van a dar todo igual.
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1: Lila Down.
2: Así se presenta la grilla de los artistas, amigos. Y bueno, como quien dice, que gane el mejor. Ojo con las apuestas.
1: Ojo con las apuestas. Traten. Si nosotros teníamos una apuesta.
0: Chi, chi, chi. Le.
1: Para mí esta va a ser la mejor. Cuando. Mira, tenemos. ¿Para qué vuelvo?
0: Katy Perry.
1: Christian. Había pasado sus tres candidatos. Japón, como yo.
0: Mira.
1: Marruecos y Colombia.
2: Me gusta el Colombia de Lucho Díaz, ¿sabes? Me gusta.
1: Acá hay uno que dice que gana Chile. Porque se quedó en otro mundial.
0: Le.
2: Así que bueno, muchachos, ojo con las apuestas, apelemos a la juntada. Es un momento hermoso para juntarse con los amigos, más allá que sea futbolero, no sea futbolero, vayan haciendo picadita, ojo con los horarios, no se zarpen que algunos
1: no se
2: zarpen, tarde.
1: Sí.
2: Sí, y bueno, vayan escribiéndonos en la M90 89.9, ya lo vamos a ir comunicando.
0: Bueno, Uru, nosotros te vemos a vos la semana que viene.
2: Nos vemos la semana que viene.
1: Sí, por favor, no nos
0: por
1: dejes.
0: Por favor, no nos abandones.
1: No nos
2: ya
1: abandones.
2: Vamos a tener más resultados y vamos a ver un poquito más. Ahí, los pingos en la cancha,
1: sí,
2: ¿no?
1: Sí, ya va a haber capaz otro espíritu mundialista.
0: La semana que viene, el lunes no hay programa porque es feriado. Martes juega Argentina.
2: Exacto.
1: Ah, muy bien.
2: Exacto.
1: Bueno.
2: Así que bueno, chicos.
0: Chanfle. Bueno.
1: Me gusta. Bueno, Uru, muchas gracias.
2: Gracias a ustedes y un saludo para todos.
0: A todos los que te conocen.
2: Le mando un saludo a todos los que me conocen, a los que escribieron. Y bueno, vayan afinando el lápiz y mirando ahí los partidos que este mundial hermoso nos espera.
0: Muy bien. Nos vamos a la tanda, la última de Modo Mañana, y ya volvemos para despedirnos.
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0: nos bueno, vamos.
1: Sí, me voy chicos, que quiero ir a ver la apertura del mundial a partir de ahora.
0: ¿Qué van a hacer ahora?
1: Me gusta, yo tengo que laburar, ¿sabés cómo tengo que laburar?
0: Ah, bueno, pero te salí justo para llegar a las 2:30 de la tarde.
1: Sí, pero bueno, sí, yo quiero ir a ver a Los Ángeles Azules.
0: Bien. De fútbol nada.
1: ¿No hay ningún DJ loco que toque?
0: Es verdad.
1: ¿Qué pasa con eso?
0: Bueno,
1: ya llegaremos. Ya llegaremos al Mundial.
0: 10:57 de la mañana, nos tenemos que despedir porque ya están nuestros compañeros de Loma de Burro listos para entrar al estudio y arrancar hasta las 12. Después 12.0 con Emma. Ajá. Y Huguito Acevedo Minion también. Se quedan en el aire hasta las 2 de la tarde. Y después la programación de la radio, ya viviendo la previa del fin de semana. Fin de semana que es largo, que
1: linda,
0: va a traer...
1: Linda, linda.
0: Sí, muchos planes.
1: Huguito
0: mañana...
1: dice que el jueves ya es fin de semana.
0: Está bien.
1: Yo pero no, él arranca el martes, claro, eso pasa.
0: Sí, sí. Bueno, cada uno con su...
1: Cada uno con su fin de semana.
0: Con su sensación.
2: Con su agenda.
0: ¿No? Yo cuando tenía 30 también, el fin de semana para mí arrancaba los miércoles.
1: Ah, claro.
0: Pero vas creciendo y se te va cortando el fin
1: claro,
0: de semana.
1: ¿No? Claro, sí, sí.
0: Bueno, nos vamos. Mañana volvemos a las 8 de la mañana. Mañana repasamos agenda igual en el programa, así que...
1: Ajá.
0: No teman por no saber qué hacer en estos días. La dirección general Dino Mac, este equipo hermoso que los acompaña todos los días de 8 a 11 de la mañana. Emma Bernad, esta semana en los controles. Él es el Pichi.
1: Gracias, gente. Nos volvemos a escuchar en un ratito, las 12, y si no, mañana en modo 8 de la mañana.
0: Bueno, mi nombre es Caro Riganti y me dicen la capitana. Que tengan un excelente jueves. Mañana nos encontramos acá. Chau.

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0: Muy buen día, ¿cómo va? ¿Cómo están? Jueves 11 de junio, entrando al fin de semana, el sol que está alumbrando y hay olor a que va cambiando un poquito todo. Mi nombre es Hugo Acevedo Miño y vamos a estar hasta las 12 del mediodía acompañando, como todos los días de lunes a viernes, haciendo este hermoso programa. Pero por suerte y gracias a Dios, no estoy solo. Estoy con mi querido compañero Manu. ¿Cómo le va?
1: Buenos días.

0: ¿Cómo va?
1: ¿Cómo andas, Manu? ¿Cómo te trata el jueves?
0: Todo tranqui.
1: Hay olor a jueves. Parece viernes, pero hay olor a jueves.
0: Sí, parece viernes, tenés razón.
1: Sí. Se siente de esa manera, se vive de esa manera. Creo que es como que por el movimiento, porque está todo bastante movido, porque hay ruido y la gente con cara de viernes.
0: Hay que tener cuidado porque
1: es una mezcla entre cansado y contento.
0: ¿Viste? Sí, literal. Hay que tener cuidado porque este fin de se suma el lunes. Que es feriado.
1: Sí, no, yo no te veo hasta el martes.
0: Entonces,
1: suerte.
0: No, pero el tema, viste, que después tenés que ver cómo repartís bien ese fin de semana.
1: Será un problema que vamos a tener la semana que viene.
0: Puede ser. No, me refiero al fin de más que nada.
1: Yo tengo el honor.
0: Sí.
1: De tomarme el fin de viajar.
0: Ay, qué bien, qué lindo.
1: Sí, me lo merezco, decime si no.
0: Está bien, sí, ¿por qué sí, no? Sí, hay que aprovechar los fines largos.
1: Pero me lo merezco, trabajo mucho, ando mucho, me lo merezco. Hoy tenemos trabajo, hoy tenemos un evento.
0: Te estás autoconvenciendo mucho de que te lo mereces.
1: Sí, me merezco todo eso.
0: Para mí no hay que decirlo tanto porque si no termina pareciendo que uno se miente, pero no. Hay que aprovechar el fin de semana largo, por supuesto, para lo que sea, para lo que cada uno pueda también.
1: Bueno. El que va a tener más complicado los fines de semana a partir de ahora,
0: ¿quién?
1: Te lo aseguro,
0: ajá,
1: es nuestro... Bueno, no fue nada nuestro.
0: Saludo.
1: Pero bueno, le mandamos un beso a Horacio Rodríguez Larreta y Milagros Mailin.
0: Sí.
1: Fue el cambio de auto que hizo pues su esposa.
0: Ah.
1: Pero bueno, fue un lindo cambio.
0: No estoy al tanto de las relaciones de Larreta.
1: Viste, de un Renault 2 en buen estado, modelo 8.3.
0: Sí.
1: Y se cambió un modelo...
0: Más nuevito, decís vos.
1: Y
0: yo no, a ver,
1: 89.
0: La voy a buscar. Bueno. A ver.
1: Bueno, esto ya sucedió, se casó, se separó de su ex mujer. Se casó con Milagros, que trabajaba para él.
0: Ah, ok. La anterior era la que era del amigo. Que fallece el amigo y se queda él con... y se casa.
1: ¿Con la organizadora de eventos?
0: Creo que la previa. Hay una de las veces que fue a PH con todo eso.
1: Desconozco.
0: Sí, tremendo. Pobre Larreta, después de ahí lo... Bueno, lo medio cancelaron.
1: Y está con... Se canceló solo. Está con Milagros Mailin, que se casó el año pasado.
0: Ah,
1: el año pasado,
0: pero...
1: Se casó y quedó embarazada al toque.
0: Un 80, es un Ferra... Es acá a la vuelta.
1: Bueno, no, tiene... Ella debe tener... Ay, no sé la edad, bien, quiero inventar, pero 39.
0: Ella, me encanta porque esto es una presentación, tiene 36 años, ¿viste? Es licenciada en Ciencias de la Comunicación y magíster en Administración de Empresas.
1: Puede trabajar acá.
0: Me da, ¿viste cuando se presentan a los certámenes de modelo? Ella es tal, hace tal
1: no,
0: cosa.
1: No, y ella cuando se presentó y mostraba su departamento.
0: Che, pero es muy capa, tiene un magíster, una licenciatura... tiene apenas 36, o sea,
1: bueno,
0: ¿qué habrá hecho Larreta, no?
1: Tuvieron su primer hijo.
0: Bueno.
1: Este miércoles en el sanatorio Otamendi, todos tienen ahí, ¿viste? Todo pasa en Otamendi. Según confirmaron fuentes cercanas al entorno de la expareja. Fue producto de cesárea programada.
0: Mucho pasa ahora, sí.
1: Se lo llevó a cabo en este prestigioso sanatorio ubicado en el centro de la ciudad de Buenos Aires, en la mañana del miércoles, y se llama Justo Larreta.
0: Es buenísima igual, ¿eh? Justo Larreta, Justo Larreta.
1: Eso le habré dicho al padre a esta chica.
0: Claro, literal, Justo Larreta de todos los políticos.
1: Esta pareja se unió, se casaron formalmente en el 2024.
0: Bueno, ya llevan
1: pasa,
0: un tiempo.
1: Sí, pasa el tiempo. Eso parece que fue ayer.
0: Para hoy en día es un tiempo, ya 2 años.
1: Pero hace bastante. Así que, bastante, bueno, 2 años más o menos.
0: Está. Yo me quedé con el TikToker. Por ahí, como empezó a salir con ella, se empezó a meter en el mundo TikTok. Había un momento donde Larreta hacía acompáñame, estaba en campaña 24 horas conmigo. Y te mostraba aquí un pulse, tomaba un café.
1: Voy a contar algo que me da un poco de vergüenza.
0: ¿Qué hiciste
1: con Larreta? Yo lo boté a Larreta.
0: Ah, bueno. Y mucha gente le puso fichas a Larreta.
1: No, pero fue como un descarte, no sé qué pensé. Estaba enojado con Patricia Bullrich porque se le había visto la foto de los rulitos.
0: Estaba enojado con Patricia Bullrich.
1: Y lo voté a Larreta. Te juro por Dios que me da vergüenza.
0: Eso es un lío igual, porque el PRO siempre está, bueno, también pasa con la izquierda y con el kirchnerismo a veces también, bueno, pero
1: es que no iba a votar a Massa.
0: Siempre dividido. Sí, pero después eso fue previo al, bueno, al
1: votaje final. No, después lo voté al presidente de actual.
0: Claro.
1: Ay, era re cantado el voto. No tengo ni un tipo de problema.
0: Voté a Massa.
1: No tengo ni un tipo de problema.
0: No, pero...
1: Pero yo sé, bueno, y reconozco mi error y ahí le erré.
0: Mucha gente apostaba en él, ¿eh?
1: Le erré mucho.
0: A mí me sorprendía, pero la gente más grande apostaba a él o a Patricia.
1: Mis amigos me re habían bardeado.
0: Mira.
1: Sí, le había errado fuerte. Después, en ciudad, acá en Rosario, tuve una estrategia muy buena y que me salió bien. Pero en esa
0: no
1: parte...
0: No te quemes acá.
1: Igual no fue la definitiva, fue anterior. Ah,
0: fue previo.
1: Sí, o sea, no es tan malo, pero bueno, un voto es un voto.
0: Yo le tenía mucha fe al pobre, ni me acuerdo el nombre ahora, al pobre cordobés. ¿Cómo era? Que en Córdoba.
1: Era Córdoba.
0: Futurama era Córdoba.
1: Bueno, así que felicitaciones para Horacio Rodríguez Larreta y sí, para Milagros Mailín, que tuvieron su primer hijo, justo Larreta.
0: Justo Larreta. Justo
1: Larreta, que nació el pasado miércoles en el sanatorio Otamendi de la ciudad de Buenos Aires. Así que felicitaciones para ellos y un nene, una bendición, siempre es bienvenida.
0: Bueno, un beso para Larreta.
1: Sí, claro que sí. Claro que sí, que sean muy felices, que ande muy bien. Va a tener tiempo para dedicarle al nene, pues la política es muerto. Va a tener tiempo para dedicarle.
0: Ahí va, un beso y al partir un beso y una cachetada en una flor. Sí, anda la reta.
1: Va a tener tiempo para cuidar a la criatura.
0: Un cortito atrás. Él tiene que hacer TikToks. Un cortito atrás del cuello.
1: Consejito.
0: Sí, por supuesto. Hoy es jueves.
1: Jueves.
0: Y puedes aprovechar para organizarte previo al fin de.
1: Sí.
0: Si quieres. Por
1: el fin de largo, tenés que tener cosas preparadas y listas para te sorprende la familia, se agranda la familia, te llega el pariente ese que no estaba en planes.
0: Total.
1: Y tenés que sacar los ravioles.
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0: Seguimos en Loma de Burro. Te podés comunicar con nosotros al 341-53899. También podés escucharnos de forma clásica en el dial 89.9 o a través del www.m90radio.com en cualquier parte del mundo. En redes estamos como Loma de Burro OK. Y también puedes seguir las redes sociales de nuestra queridísima radio M90 Radio 89.9. Bueno, vamos rapidito a la parte central de nuestro programa.
1: ¿Qué son?
0: Las buenas del jueves.
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0: Y las buenas del día, ¿quién las presenta? ¿Quién?
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0: Estoy leyendo algo en francés y complicadísimo.
1: Opa, ¿qué tenés por ahí?
0: Se complique.

0: Yo lo busco ahora, tranquilo.
1: Una trampa inteligente capaz de identificar y capturar de forma selectiva al avispón asiático, una de las especies invasoras que más amenazan a las abejas.
0: El avispón asiático.
1: El sistema utiliza cámaras y un modelo de inteligencia artificial entrenado con imágenes y videos para reconocer la avispa asiática según su forma, color y comportamiento antes de activar la captura.
0: Ah, bien, lo que hicieron
1: es como
0: fue...
1: como inteligente.
0: Claro, enseñarle a la IA, che, esto es un avispón asiático, pues no,
1: o sea,
0: te la confundas.
1: Se mueve con... así, es de color así, el ruido que larga es así y el olor es asá.
0: Claro, mucha info, total.
1: A diferencia de las trampas tradicionales, el dispositivo evita atrapar abejas, mariposas y otros insectos polinizadores.
0: Estaba, o sea, en cualquiera, igual si atrapaba una mariposa en vez de una
1: avispa. Pero, ave, por algo te...
0: Está bien.
1: Solo actúa cuando detecta el avispón asiático y permite la salida de especies beneficiosas.
0: Ah, bien ahí.
1: El proyecto, desarrollado por estudiantes de la INSA y de la Escuela de Negocios RENES, también busca fusionar de manera autónoma con paneles solares y conexión a una aplicación para evitar alertas en tiempo real. Es muy 2.0, ¿viste?
0: ¡Qué tema!
1: Me encantó.
0: El avispón...
1: Además... de capturar ejemplares, apunta a rastrear sus movimientos para localizar los nidos, considerando el principio foco de expansión de esta plaga. Es una excelente y gran noticia de trascendencia internacional.
0: Claro, miramos el avispón asiático.
1: ¿Viste? Mira, traigo una que a nuestra compañera seguro le va a encantar porque es...
0: Sí.
1: Todos los años la traía esto.
0: La hemos hablado.
1: Visitas
0: la
1: guiadas, sí, y gratuitas en el cementerio El Salvador.
0: Hay mucha gente que le gusta.
1: Arte y arquitectura. A mí me gustaría jugar tipo, pero con tormenta.
0: Ir ahí a asustar gente.
1: Madre,
0: esconderse,
1: sí,
0: por...
1: Sí, sí, me encantaría. El sábado 13 de junio de 2026, desde las 10, se realizará una nueva visita guiada diurna al cementerio El Salvador, ubicado en Ovidio Lagos 1840. La actividad es gratuita, no requiere inscripción previa y se suspende en caso de lluvias. Ojo, porque no sé si no llueve al fin.
0: Claro.
1: Durante el recorrido se podrá conocer distintos tipos de sepulturas, la historia del cementerio y obras de los arquitectos y escultores como Ángel Guido, Alejandro Vigui y Luis Fontana.
0: Qué fascinación que tienen las personas por ir a conocer los cementerios. Es
1: el cementerio de la Recoleta, chicos.
0: Van un montón.
1: Es histórico, valioso, de patrimonio y una de las zonas más caras de Buenos Aires.
0: Grandes perfiles de Instagram con fotos de, en el cementerio de la Recoleta, viste, visitando. Y el de Chacarita también.
1: La propuesta invita a recorrer un necrópolis de 5 hectáreas considerada parte del patrimonio histórico, artístico, cultural de Rosario.
0: Es cierto, lo lindo es que había mucha guita en su momento en lo que eran los panteones, con los ángeles de yeso y todo el detalle en las, también en las plaquitas.
1: Lo que tienen los cementerios que te marcan primero el estatus que había antes.
0: Total.
1: Y esto de cómo se ve reflejada el arte
0: en la muerte, básicamente, sí.
1: Y queda, sí, plasmado en la historia, ¿verdad? Así que, excelente, para disfrutar de este feriado, este fin de con feriado, te vas al cementerio a hacer un poco de recorrido.
0: Ahí averigua, siempre aparte debe estar la historia por el guía de quién fue este, quién fue aquel.
1: Siempre un
0: quién...
1: pariente, aparte te encontrás de paso, o si no hay un, ¿cómo es que se llama?
0: ¿Te enterás
1: la
0: que
1: Cruz Mayor?
0: Ajá.
1: Ah, quedas bien con suegras, con todo lo que tengas del muerto.
0: Mira vos, eso no lo tenía en
1: la Cruz
0: cuenta.
1: Mayor tiene una florcita de persignas y el largo. No, fui a la Cruz Mayor yo. ¿Viste? Te deja salvado.
0: No tenía ese dato.
1: Sí, sí, sí. Bueno, vamos con la tercera y última.
0: Sí, a ver.
1: El gobierno nacional modificó el régimen del free shop para que puedan instalarse en fronteras terrestres.
0: Ah, bien, mucha compra en el free shop.
1: O sea, no necesitas viajar en avión.
0: Sí.
1: Para poder adquirir productos o hacer compras o ver ciertas cosas con descuentos y con sin impuestos.
0: Claro.
1: En los free shops, que recordemos que hay cosas y productos que solo se encuentran en los free shops.
0: Sí, sin la carga impositiva, que es lo por lo cual más uno aprovecha.
1: Claro, pero más allá de eso, hay cosas que solo las encontrás ahí. Por ejemplo, no sé,
0: sí,
1: un...

0: vodka de 3.5 litros.
1: ¿Por qué irías al free shop? Previo a la previa te vas al free shop a comprar sin impuestos un vodka de 3 litros.
0: Yo me por las dudas, mano, tengo uno.
1: Yo pensaba más en toda la cuestión.
0: Así tengo turbulencia.
1: Productos de estética que por ahí no entran.
0: También.
1: Perfumes también, específicos.
0: También, claro que sí. El gobierno reglamentó la instalación de tiendas libres de impuestos, conocidas como free shop de pasos fronterizos terrestres, y creó un marco normativo para habilitarlas en cruces internacionales.
1: Qué bien. Bueno, bien. Sí, re. Te vas en vez de ir al shopping, te vas al free shop ahora.
0: El nuevo régimen dispositivo que estos locales podrán instalarse en áreas sometidas a controles aduaneros ubicados en pasos fronterizos terrestres habilitados. Varios ejemplos como Puerto Iguazú, Paso de los Libres, Santo Tomé, Cristo Redentor o La Quiaca.
1: Bueno, Santo Tomé no es tan lejos de acá. Tenés unos kilómetros, pero es lo más cercano de todo lo que está ahí.
0: Está bueno, porque hay cosas que solamente la podés adquirir, como decías, como hablábamos, en estos lugares, así que también no es necesario solamente viajar de forma aérea para poder tener acceso
1: a los vodka de 3.5 litros. Ya. Ahora me intriga qué marca es un vodka de 3.5 litros. Ah, bueno, después voy a buscar la botella.
0: Después te muestro.
1: Dale.
0: Y también unos sabores únicos ahí.
1: Ah, mira.
0: Sí.
1: No llegan. Lo tenés estudiado.
0: Excelente y gran noticia. ¿Te gustaron las buenas?
1: Sí, buenísimas hoy.
0: Un salpicón de todo, ¿viste?
1: Me voy con mucha
0: local,
1: info.
0: Local, internacional, nacional.
1: Total.
0: Estuvo, está buena. Está bien, muy bien el productor, ¿viste?
1: Che.
0: Lo solucionó fácil el productor a esta.
1: Hay que darle un aumento al productor.
0: Te digo que la solucionó fácil, no fue tan complicado como otros días.
1: Le mandamos un saludo al productor.
0: Te tomaba un café ayer a las 5:30 p.m. y un tostado.
1: Oh, se estaba matando.
0: No, se estaba.
1: Sacrificadísimo.
0: Lo del mes. Bueno, vamos a disfrutar un poquito de una musiquita, que tenemos visitas, si nos acomodamos.
1: Dale, te cuento previo
0: con nuestra visita.
1: Un datito.
0: Déjalo para después.
1: Bueno, dale,
0: para después, para el final. Así nos acomodamos. Ahí quédense ahí que ya venimos.

0: Bueno, le queremos dar la bienvenida porque tenemos el honor de tenerla junto a nosotros y queremos aprovecharla. ¿Cómo le va, querida Cecilia Chitarroni? ¿Cómo anda?
1: Muy bien. Muy
0: nuestra querida
1: días.
0: Coach de tantos años.
1: Estoy muy contenta de estar acá.
0: Ay, mira, nosotros muy bien de tenerte.
1: Bueno, aunque sí, no sé si me esperaban, vine de sorpresa. Bueno, no importa, nosotros charlamos por WhatsApp, capaz que estabas comiendo el tostado y no me diste
0: pelo. Haciendo mil cosas seguro, pero sí, se me pasó que venías hoy.
1: Bueno, igual acá
0: estamos. Pero bienvenida.
1: Qué bueno que soy bienvenida.
0: Chita, ¿qué tenemos preparado para hoy?
1: Hoy tengo preparado una columna muy interesante que tiene que ver con aprender a identificar con 5 señales de que tenés un jefe narcisista. Y aparte, ¿cómo hacer para que no te consuma la energía? Y vamos a ser claros en algunas cuestiones. Un jefe exigente o un jefe perfeccionista no es un jefe narcisista. Digo, no todo jefe difícil es un jefe narcisista. Sucede que usamos la palabra narcisista como la clave de Wi-Fi.
0: Me encanta.
1: Digo, para todo le metemos.
0: Me encanta la palabra narcisista. ¡Qué buen insulto! ¡Qué buen!
1: Lo complicado de aprender a detectarlo es que en un principio un jefe narcisista, un perfil de un jefe narcisista.
0: Queremos, perdón, Chita, sí. Pero primero queremos dar la definición de narcisista.
1: Bueno, hay varias características que lo constituyen. Es un perfil que te lo puede definir un psicólogo, pero la mente del narcisista siempre hace de cuenta que vos tenés un foco en tu cabeza y el foco lo apunta a él y pretende que el mundo también lo apunte. Porque hay una carencia dentro de la constitución de su yo. Ahora, yo no soy psicóloga, a mí me encanta traerlo, pero es muy difícil detectarlo si vos no aprendés a ver determinadas características. Y a nivel laboral, a vos te afecta convivir con ese perfil. ¿Cómo hacemos para detectar que sí lo es y no malinterpretar de que alguien que es exigente lo tachamos o le ponemos el mote de narcisista y no lo es?
0: ¿O cómo trabajamos con un narcisista?
1: Las dos cosas, cómo lo identificamos y cómo trabajamos con él. Lo primero es que vos te vas a dar cuenta que al principio el perfil es carismático. Digo, es una persona que te convence de cosas, o sea, que sabe argumentar, es una persona que...
0: Inteligente.
1: Sí, genera admiración. Te genera admiración porque, okay, sobre todo tiene una actitud en la cual se hace visible fácilmente y aparenta ser alguien que tiene presencia y carisma. Dos cosas importantes. El problema aparece cuando vos profundizás esa relación. Es como cuando vos estás con alguien que de lejos se ve seguro y se ve genial, y cuando vos empezás a verlo acercarte, más de cerca, le encontrás las
0: a
1: cositas.
0: Conocerlo.
1: Claro, encontrás las cositas. Y esta cuestión de convivencia y de reincidencia empieza a mostrar las red flags. Entonces, las señales, la primer señal de un jefe narcisista es que todo, lo que recién decíamos, gira alrededor de él. Una reunión empieza y termina hablando de él. Siempre. Un logro termina siendo de él. Si algo sale bien, es gracias a él. Ahora, si algo sale mal, ustedes se equivocaron, es la frase. Y aparte, hay una recurrencia en los espacios comunes, como los grupos de WhatsApp o como las reuniones, donde nunca está conforme. Como que los que no llegan a la altura es el equipo o sos vos y no es él, que se cuestiona cómo comunica, si tiene una comunicación asertiva.
0: Es como que en lo bueno soy parte... Y en lo malo, no lo soy.
1: Siempre soy protagonista y juez. Exactamente. En lo bueno, soy parte y soy única parte y parte prioritaria. Y en lo malo,
0: claramente porque,
1: no pasa por mí.
0: Porque estoy acá.
1: Claro.
0: Y en lo demás, y yo les dije.
1: Yo les avisé. Es más, no, ustedes no... Yo no termino de... No están a la altura. Hay frases que generan un pasivo emocional en equipo constante que te pone todo el tiempo en alerta. Después hay un combustible que tiene el narcisista, el jefe narcisista, que es que requiere que constantemente vos lo admires. Vos y todo el mundo. Es una nafta, es su combustible. No busca reconocimiento, lo exige. Dentro de tus tareas tiene que estar la admiración. Cuando vos le vas a hablar, tenés que empezar tirándole flores. Necesita aprobación permanente, tanto en redes sociales, por WhatsApp, en las reuniones.
0: Presencial.
1: Sí, cuando no las recibe...
0: Y más allá de eso.
1: Y cuando no las recibe, se irrita mucho. Porque su autoestima depende directamente de este combustible de validación externa constante. Entonces, acá tenemos dos. La tercera es que no tolera feedback, viene de la mano de la anterior, de las dos anteriores. Y acá aparece una diferencia enorme con los líderes reales y sanos, que tiene que ver con que un líder escucha aunque no esté de acuerdo con vos. Digo, puede no coincidir, pero siempre te va a escuchar. Ahora, el jefe narcisista vive cualquier observación como un ataque. Es un ataque personal para él. Vos le decís, esto podríamos haberlo hecho, inclusive si hay una idea política, una idea cultural distinta a él, si no te gusta la misma música, lo vive como un ataque y la respuesta es atacar lo que a vos te gusta.
0: ¿Y hay que, ¿Qué hay que hacer? ¿Marcársela a las cosas para que él luego las empiece a ver y corregir?
1: Esto viene en la segunda parte.
0: Ah, perdón.
1: ¿Cómo manejar? ¿Cómo manejarlo? Yo sigo ordenada, no te desordeno. Digo, volvemos a las identificaciones, suele rodearse de gente que dicen siempre que sí y que le dicen lo que quiere escuchar. Entonces, es muy peligroso para una organización, para la salud organizacional, tener una persona que solo escucha lo que quiere escuchar. Porque termina aislándose cultural y socialmente de lo que realmente se requiere para que sea efectivo y eficiente el equipo de trabajo. Señal número 4, tiene muy poca empatía con vos. ¿Qué pasa? Para mí esta es la peor de todas las características. ¿Por qué? Porque tus emociones nunca existen. Solo cuando afectan sus objetivos le importa lo que te pasa. Entonces, no hay una verdadera curiosidad por el otro o por vos. Las personas para él son funcionales. No valen por sí misma y por quiénes son, sino de cómo les sirven.
0: Ok.
1: ¿Sí? La señal número 5 es que la realidad la va a manipular. Vos vas a vivir una historia con esa persona y él va a estar viviendo otra. ¿Qué quiere decir? Una semana te felicita y la semana siguiente se olvida que te felicitó y tal vez te recrimina algo que vos te das cuenta que no existió.
0: Ay, pero no está bien.
1: Porque promete, chica. Sí, promete cosas que jamás cumple, pero es muy normal. Reescribe conversaciones que tuvo con vos y te dice cosas que no se hablaron. Y acá hay algo muy desgastante. Empezás vos a dudar de vos mismo porque lo dice como es.
0: Tan
1: recordemos
0: seguro,
1: que es carismático seguro. Y tiene presencia. Entonces a veces invierte situaciones que lee, las inventa, las reescribe y te las explica como que fueron muy reales. Y si vos refutás eso, se pudre. Pero vos empezás a hilar y no pueden haber pasado las cosas que te cuenta, porque vos estuviste ahí. Entonces empezás a, eso de dudar de vos mismo es la primer señal. Ahora, esto es muy peligroso. Vos, hay un costo invisible para vos en salud. Vos te empezás a autocensurar, empezás a emocionalmente a vivir en puntitas de pie, como no voy a decir esto, a dudar de tus capacidades y a pedir permiso para todo lo que haces. Y aparte, empezás a pensar, digo, a sobrepensar y a vivir en alerta y a activar lo que es el cortisol. ¿Eso qué hace en tu cerebro? Aplaca la creatividad, muchas veces, aplaca tus ganas de aprender y aplaca también esta cuestión de crecer, de evolucionar. Vos solo estás en modo supervivencia, vivís alerta. Y eso es una señal para vos de con quién estás conviviendo.
0: Okay.
1: Ahora, ¿qué hacemos con esto? ¿Cómo lo manejamos? Primero, el primer tip es no pensar que esto es personal con vos. Decir, ay, mañana cuando vaya a trabajar voy a hablar y le voy a decir. Primero, no lo vas a cambiar. Segundo, el problema no es con vos, el tema es con la realidad. No la quiere leer. Necesitas impostando una realidad que su cerebro y su ego le pide para seguir sosteniendo su eje y su estabilidad emocional. Porque todo tiene que ver con eso, con que vos, con tu esfuerzo y tu estado de alerta, sostenga su estabilidad emocional. Se trata de eso, es como un telón y el tipo es el protagonista, él, ella, quien fuera. Entonces, cuesta un montón entender que no es personal, porque cuanto más honesto con vos seas, más se la va a agarrar con vos. Cuanto más frontal pretendas que sea tu relación, vos vas a ser más su enemigo. ¿Qué hacemos? Tenés que mantenerte lejos de sus inseguridades. Cuanto más personal lo hagas vos, más personal lo va a hacer él.
0: Okay.
1: Entonces, despersonalizalo y en segundo, documentalo todo.
0: Sí, eso lo pensé, mail.
1: Todo.
0: Porque ojo,
1: pedidos,
0: que por el
1: acuerdos,
0: celular,
1: compromisos, comprobantes.
0: Ojo, se puede editar.
1: Procedimenta. ¿Viste cómo eran los sistemas de expedientes? Alguien me llamó, hizo este. certifica y que esa persona apruebe y autorice que las cosas se hagan de una determinada manera. Hace ese acuerdo en una reunión común, que firme, que legitime, y después documenta...
0: Graba.
1: Exactamente. Documenta todo lo que hagas de la manera acordada. Solamente usar las reuniones para hacer acuerdos de procedimiento.
0: Pero antes tenés que... Claro, antes tiene que estar eso establecido. Porque
1: vos
0: si
1: lo preestableces
0: no, le va a meter una alarma claro. a él que no le va...
1: Ahora, vos... tus mejores aliados son los hechos, pero vos acá también tenés que construir una identidad profesional. Busca mentores. Yo creo que como cuarto tip, que no lo puse, pero yo siento que tu cuarto tip tiene que ser mirar para el costado y empezar a pensar a qué lugar podés rotar de la misma compañía o en dónde más te podés desempeñar que vaya poniendo distancia de su autoridad hacia vos. No quiere decir que lo puentes, quiere decir busca un mentor, aprende algo, busca colegas, andá certificando esto que procedimentás, pero a la vez andá aprendiendo algo que te despegue de ahí para poder pedir un cambio de sector, para poder decir me quiero especializar en esto, para poder vos dedicarte autónomamente, porque drena mucho tu autonomía un jefe narcisista. Y vos lo que tenés que hacer es construir responsabilidad, compromiso, confianza y autonomía. Son esas cosas las que a vos te van a sacar de ahí, porque vos no lo vas a cambiar nunca a él, tampoco vas a cambiar cómo él se vincula con el mundo. Lo que vas a hacer es dejar de poner en jaque tu identidad por el ego de otra persona.
0: Ok, Chita. 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
0: Correcto, ahora se viene el Día del Amigo.
1: Ahora se viene el Día del Amigo, el Día del Padre. 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
0: Por supuesto, mirá lo productivo que haces. ¿Querés hacer dinero? ¿Estás estancado? ¿Querés facturar más, el doble o el triple? Arranca con la Chita.
1: Muy bien, me encanta.
0: Gracias, querida. Un gusto tenerte. Nos vemos la próxima semana. Que disfrutes mucho del feriado largo.
1: Ay, hasta la semana que viene, ustedes también.
0: Fin de largo. Nos visitaba nuestra querida Cecilia Chitarroni, como siempre, esta coach que tenemos, que la amamos. Tu organización la está necesitando. No lo ves. No lo ves, pero la está necesitando. Compañero, vamos a la tanda y volvemos con la parte final del programa. Quédense ahí que ya venimos.
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1: Muchas gracias, compañero. Por favor. Bueno, llegamos a la parte final de nuestro queridísimo programa.
0: Sí, hoy tenemos sol.
1: Hoy tenemos
0: sol. Es distinto.
1: Estaba anunciado, lo dijimos ayer.
0: Creo que sí.
1: 16 grados hasta ahora en la ciudad de Rosario y alrededores, con una mínima de 12 y una máxima de 18 grados. Mayormente soleado. Aprovechen a lavar ropa hoy.
0: Sí.
1: Mayormente soleado para este día jueves, con una humedad de un 7.3, bajó 10 puntitos.
0: Está sí, bueno, está un bueno, toque, está bueno. bajó lindo.
1: Se siente, está más cálido, no hace tanto frío. A disfrutar, a lavar, a ventilar, aprovechen.
0: Aprovechen a secar toda la ropa que está húmeda.
1: Exactamente.
0: Importante.
1: Bueno, nos tenemos que ir porque son las 12 del mediodía y ya viene 12.0. Venimos con mi compañero Emma Bernat, así que quédense ahí que ya venimos con el cambio y arrancamos con una programación espectacular del día jueves que te vamos a arreglar y acomodar un poquitito la agenda para este hermoso fin de semana en la ciudad de Rosario.
0: Ya se viene el fin de, tenés razón.
1: Gracias, compañero, nos vemos
0: por
1: mañana
0: favor,
1: viernes,
0: usted.
1: Último día de la semana laborable.
0: Último día de la semana.
1: Nos vemos mañana. Gracias, sí. Muchas gracias, Manu. ¿Te gustó el mate?
0: Sí, riquísimo hoy, el mate.
1: En la dirección general Dinomac, quiero mandar saludos. Ahí les digo. Quiero mandar un saludo a Jorgito Cura, que me dijo de los saludos. Le mandamos un saludo para él. Le mandamos un saludo también a Santi, que nos estaba escuchando. Les mando un saludo también a Sol Cravero, que nos estaba escuchando desde Buenos Aires. Y a todos, muchas gracias, muchas gracias. Quédense que ya seguimos con 12.0 en la dirección general Dinomac. Mi nombre es Hugo Acevedo Miño. Nos vamos a reencontrar mañana 11 de la mañana por M90 Radio. Recuerden, disfruten, sean felices, que los demás es consecuencia. Chau, chau.

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0: Hola, hola, hola, ¿qué tal? Bienvenidos, bienvenidas a 12.0, el programa del mediodía de M90 Radio, en donde escuchamos muy linda música y donde también hablamos de los eventos. Quiero hacer un experimento. No, primero te voy a saludar. Hugo Acevedo Miño es quien está a mi lado todos los días haciendo este hermoso programa. ¿Qué tal, Huguito? ¿Cómo estás?
1: Muy bien, compañero. ¿Cómo le va? ¿Cómo están? Jueves 11 de junio y acá estamos como todos los días. ¿Estoy bajo?
0: No sé.
1: Yo me escucho bien.
0: Quería hacer, porque veo que hay un compañero de Warcloud que se está retirando. Lo veo desde la vereda de... O sea, lo veo de acá, la vereda enfrente. Es un compañero relativamente nuevo, pero a mí el experimento que me gusta hacer es ver si esta gente nos escucha a nosotros, a la radio que está en el edificio,
1: me parece que sí.
0: En el edificio, en el mismo edificio que alberga Warcloud, la bodeguita y M90 Radio.
1: Se puso los AirPods.
0: Se puso los AirPods, se está subiendo la moto, ya tiene la luz prendida de la moto. Y lo que yo quisiera saber es que si nos está escuchando, que levante la mano, por favor. Levanta la mano, por favor. No, ni bola me está dando. No nos escucha. A ver, levante la mano. No, porque se puso los auriculares y ya se fue. Uno más que no nos escucha de acá. Ahora vamos a subir y les vamos a hacer poner.
1: No, ahora vamos a bajar.
0: Porque abajo los obligamos.
1: ¿Están abajo escuchando?
0: Sí, estaban abajo escuchando la columna de Cecilia Chitarroni.
1: Ah, mira, muy bien, muy bien.
0: Sí, hablando de egos en el trabajo. ¿No era eso?
1: No,
0: narcisistas.
1: Ay, qué buen insulto. Yo creo que vos me digas narcisista a mí.
0: ¿Por qué?
1: Qué bueno, me gusta cuando la gente...
0: Hay uno que tiene como tu pelo, mira, enfrente.
1: Me gusta cuando la gente insulta, pero con inteligencia, elevado.
0: Pero para acá vamos a entrar en un debate. ¿Vos te sentís narcisista?
1: No, pero me encanta, decime narcisista.
0: ¿Por qué?
1: Porque me gusta el término.
0: A mí me gustaba cuando yo era chiquito, había una novela muy conocida que todo el mundo se debe acordar, que es, creo que era Montecristo.
1: Ah, sí.
0: Pero no estoy seguro si era Montecristo, que trabajaba esta chica rubia, Leticia Brediche. ¿Era ella?
1: Sí.
0: ¿Te acordás la manera que ella insultaba?
1: ¿Qué haces?
0: Cortador.
1: Cortadores de compradoras de oferta y cortador de osobuco.
0: Eso era.
1: En este auto me vas a chocar a mí. ¿Sabes quién soy yo?
0: Estaba igualmente... Ella hacía de un personaje con graves problemas mentales.
1: Que acompañan a su mental. Vida también.
0: Sí, era una villana.
1: No,
0: pero desde ese
1: que
0: lugar
1: ella también estaba tan triste.
0: Sí. Por eso lo hacía también.
1: Yo me acuerdo que para ese momento decían, son Leticia Bredici o ¿sabes quién? Fabiana Cantilo.
0: Vos decís que estaban ahí paralelo.
1: O sea, paralelo a quién era la que le daban el papel.
0: Pero muy profesionales. De hecho, hace poco trabajaste con... O la fuiste a ver, no me acuerdo, Fabiana Cantilo. Y estaba bien arriba del escenario.
1: Me acuerdo que al organizador le dije...
0: ¿Tenía miedo?
1: Che, sí, tenía miedo, me
0: dijo. Y bueno. Pero bueno, recuerdo esos insultos que eran lindos.
1: Sí.
0: ¿Dónde está la gente que nos escucha a nosotros? ¿Se pueden comunicar? ¿A qué número de teléfono?
1: 341-5300-899.
0: Bueno, ya estamos en el jueves, adentro del fin de semana, ¿o no? ¿Tenés cositas para nosotros? ¿Hay cositas?
1: Sí,
0: ¿chequeaste si está la agenda? ¿Estaba la agenda? Me parece que no.
1: Estaba por hacer eso justamente.
0: Pero me parece que no está. Ahora vamos
1: ahí me está escribiendo el que la trajo Viviana Cantilo.
0: Ahora vamos a...
1: Ahí ya
0: hablar
1: te digo
0: con el departamento,
1: estaba...
0: el departamento de comunicación y marketing de M90 Radio, a ver si ya está la publicación de M90 Radio. Y si no, no importa, nosotros tenemos toda la data de este fin de semana que arranca hoy, esta noche. Ya tenemos jarana, la movida electrónica ya se va despertando y nosotros te vamos a decir a dónde la podés encontrar.
1: Pero ya es jueves. Y ya estamos con un pie dentro del fin de semana. Un fin de semana XL.
0: Uh-huh.
1: Un fin de semana largo. Y bueno, el fin de largo, viste que te cambia un poco el panorama. Así que te vamos a guiar un poco.
0: Bueno, y vos dijiste que ibas a traer algo de Buenos Aires, Córdoba, porque vos te vas para otros pagos.
1: Dijimos que vamos a hacer un extendido del clima, pero bueno.
0: No, es... ¿qué clima? Dijiste que ibas a hablar de cosas de la movida. Dijiste que hay en Córdoba, que hay en Buenos Aires.
1: ¿Por el clima?
0: Mira. Bueno, después vamos a hacer entonces...
1: Hoy tenemos visita.
0: Nos
1: visita un referente de la gastronomía rosarina y con renombre premiado y de trascendencia internacional.
0: Porque
1: así que
0: nosotros no andamos con pavadas. No andamos con pavadas. ¿Traerá algo? Yo escuché que vos le dijiste que traiga algo que me gusta mucho a mí. Pero bueno, visitas hoy, visitas mañana, pero nosotros ya estamos acá, ya llegamos y nos quedamos acá hasta las 2 de la tarde. Queremos saber, como ayer, quién está del otro lado, que ayer nos gustó. ¿Por qué? Porque empezamos a preguntar quiénes estaban, porque nos sentíamos medio solos y empezaron a aparecer, todos. Sí. Así que hoy lo mismo, Norberto, Miguel, ¿quién más estaba? Diego, estaba Celina, estaba Juan Manuel, Cristian, que siempre nos escucha desde la verdulería. Estuvimos hablando ayer de las mandarinas, ¿de qué? Del otro fruto que estaba medio caro.
1: Arándanos.
0: De los arándanos y un montón de cosas. Bueno, gente, vayan apareciendo que nosotros nos quedamos acá hasta las 2 de la tarde, escuchamos música y ya volvemos.

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0: 39 minutos pasan de las 12 del mediodía y un día iba a suceder y un día sucedió. Ha salido el sol en Rosario. 16 grados, la temperatura actual, la humedad 78%, la presión 1016.6 hectopascales y el viento sopla del lado. Este a 4 kilómetros por hora. La visibilidad se encuentra reducida a 9 kilómetros, pero creo que eso se va a ir actualizando porque, bueno, está cambiando bastante el clima. Para hoy, parcialmente nublado a soleado, sin probabilidad de lluvias. ¿Me cuenta usted, señor Hugo? ¿Cómo está? Sí, ahora después vamos a hacer un extendido.
1: Para el sábado.
0: Vale, algo. Sí, se vienen algunas lluvias para el sábado, después te contamos bien. Ahora quiero saber el estado del tránsito y las calles en nuestra ciudad, presentados por nuestro amigo Ford Pack.
1: 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Bueno, vamos a hacer un poquito el recorrido de cómo vienen las calles en nuestra queridísima ciudad. Uruguay, entre Entre Ríos y Mitre, calzada reducida por un corralito de agua. Alén, entre La Paz y Viamonte, calzada reducida por un corralito de aguas también.

0: Ovíos Lagos y La Paz, calzada reducida por obras. Genova entre peaje Angelis Bis, peaje Austrias Bis, por 7 días aprox, tránsito cortado por obras.
1: Debe ser pasaje. Peaje.
0: Ah, pasaje, exactamente. Los accesos e ingresos a nuestra queridísima ciudad son muy óptimos, con muy buena visibilidad. Sí, me confundo peaje con pasaje.
1: Sí, sí, porque es una abreviación que resulta similar. Bueno, 3415-3899. ¿A dónde están mis queridos, mis queridas? Acordate que nos podés escuchar a través de la web en m90radio.com. Si no, en el dial FM 89.9. Y si no, descargándote la aplicación, también ahí nos llevas a cualquier lado haciendo cualquier cosa. En redes sociales, a partir de esta semana, @12.0. Si todavía no nos seguís y estás escuchando, dale, te lo pedimos. Andá y seguinos. Hola, Migue. Apareció Miguel, ¿qué tal? ¿Qué tal? Se va poniendo lindo ahora. El tiempo, el clima. Tengan cuidado. No se ceben lavando ropa. Laven primero lo que tenían ahí. Sí, sí, lo que tenían ahí para lavar, porque tranca. Tranca, no vaya a ser cosa que nos vuelva a sorprender el clima.
0: Igual es el día.
1: Es el día, sí, así es. Vamos entrando al fin de semana nosotros. Vamos a una tanda y escuchamos música. Pero antes, tenemos un consejo para vos.
0: Consejito, por supuesto que sí, porque estamos dentro del fin de semana. ¿Y qué se hace el fin de semana?
1: ¿Qué se hace?
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0: 5 minutos pasan de las 13 horas y tenemos un anuncio fresquito, fresquito que acaba de salir.
1: Recién salido del horno.
0: Recién, ya muy revolucionada las redes sociales, porque Hot Sins se va a presentar el próximo jueves 18, viernes 18 de septiembre.
1: Ya conozco.
0: En Metropolitano. Y no solamente Hot Sins, sino también Chapa y Castelo, Cocoons, en un back to back con Rafa Calelo y los Deu Cruz.
1: Va a ser
0: un tremendo, tremendo festival.
1: Fiestón.
0: Pero Hot Sins es... hacía mucho encima que no venía
1: palpitando,
0: José, y que lo estábamos esperando.
1: Palpitando la primavera.
0: Sí,
1: palpitando ya una fecha muy... que se va poniendo caliente la cosa.
0: Y ahí lo estamos escuchando de fondo porque la verdad que estamos muy contentos. Acabo de subir una historia del anuncio y la cantidad de respuestas que está teniendo, porque hace mucho que están esperando a estos artistas. Bueno, Rafa Calelo es de Santa Fe, también lo hemos traído acá a M90 para charlar un poco. Y toca este fin de semana, también él está muy, muy activo junto con, bueno, también amigos de la casa, los Deu Cruz, Chapa Castelo, que también lo hemos seguido por todos lados. Así que va a ser un festival tremendo. Vuelve Hot Sins 82 y nosotros volvemos con otro festival, un lineup bomba para esta primavera. 18 de septiembre de 2026, Lado B y Fragment presentan a estos artistas. Los tickets disponibles, atención, martes 30 de junio. A partir de las 13 horas, nosotros,
1: falta un poquito,
0: nosotros vamos a volver a recordárselos, pero estén atentos porque los tickets disponibles martes 30 de junio. 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Ahí tienen todo. Nosotros obviamente vamos a estar ahí cubriendo este evento que tanto, tanto esperaba la gente de Rosario. Y si alguna vez viste alguno de estos artistas que está en el lineup para esta noche, bueno, contanos, a ver, 3415-3899, ahí queremos saber. Y a ver si hay ajite, por ahí conseguimos algunas entradas para regalar.
1: ¿Querés que consiga?
0: Obvio, escuchá. Bueno, como para ir entrando al fin de semana, ¿no? Una linda noticia.
1: Un hermoso fechón.
0: Hot Sense.
1: Aparte está bueno porque también, viste, la humedad,
0: sí,
1: el frío, invierno. Pero si te pones la cabeza a pensar en un tremendo fechón con estos artistas nuestros, no nuestros, pero muy todos de la misma onda, ¿te diste cuenta?
0: Necesitamos esa zanahoria para perseguir.
1: Te pones a mentalizarte, te visualizás en septiembre, te visualizás con estos artistas, tremenda noche, tremendo fiestón y la verdad, yendo, bro.
0: Vamos a estar en la previa de tu cumpleaños, aparte.
1: Mira,
0: como podemos ir encendiendo motores. ¿Vos? Bueno, ahora hoy tenés un evento.
1: ¿Puedo ir para despedir?
0: Sí, para despedir tus.
1: Eso.
0: ¿Qué edad tiene Huguito? ¿Podemos jugar? Y
1: bueno,
0: que la pega.
1: Escucha, ¿qué me ibas a preguntar?
0: No sé, algo de eso te iba a decir.
1: No, estábamos viendo algo.
0: Sí, te iba a preguntar algo de tu cumpleaños. Que vos siempre armás eventos para tu cumpleaños y ya más o menos tenés algo para este año.
1: No armé nada.
0: Ok, avísame. Porque
1: por
0: viste
1: supuesto.
0: Que yo nunca voy. Así ya sé que sí me busco un evento para ese día. No, este año voy a estar ahí. Además de ser...
1: mi último año.
0: No, eso la chiqui, boludo. No, sos mi socio. Además de ser compañero, ahora sos socio, así que voy a estar ahí.
1: Bueno, así que próximo viernes...
0: Bien.
1: Sos un hijo de puta.
0: No, porque... Mirá,
1: viernes,
0: yo te voy a decir
1: 18,
0: la verdad.
1: Viernes 18 de septiembre, este gran festival, podemos llamarlo.
0: Sí, un festival.
1: Hopsheim.
0: Ajá.
1: De Cruz.
0: Muy bien. Cocoons en un back to back con Rafa Calelo.
1: Con Rafa Calelo.
0: Exactamente.
1: Mira lo que te trae Lado B. ¡Un fiestón!
0: Vamos a ver si podemos traer a alguien para charlar acá también.
1: Yo me ocupo.
0: Bueno, dale.
1: Ah, ¿para charlar acá?
0: Sí. Para traer a alguien acá.
1: Bueno.
0: para charlar.
1: Bueno, hablo con Chapa. Así que... Y se me ocurrió una idea también. Bueno, pero ahora te la comes.
0: La producimos fuera del aire, porque por favor. Vos sos tremendo. Bueno, nos quedamos escuchando un ratito. Ay, lo que vamos a escuchar
1: estaría
0: este 18.
1: Escuchar, claro, un poquitito de todos los artistas.
0: Dale, te voy pinchando.
1: Ahí venimos.

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0: 27 minutos pasan de las 13 horas. Estamos casi, casi entrando en la última hora de 12.0. Estuvimos escuchando una linda música.
1: Por este fechón que se presentó viernes 18.
0: Exactamente, revolucionada las redes sociales. Y seguimos acá en un mediodía que está medio raro. Sale el sol, se esconde, sale, se esconde. Pero bueno, va queriendo, va queriendo. Y como siempre te decimos, el jueves es un muy lindo día para nosotros. Ya nos gusta ir entrando en lo que es el fin de semana, en los eventos, en los lugares donde podemos ir. Y ahí queremos hacer un poco el stop porque
1: hay amigos de la casa.
0: Hay amigos de la casa.
1: Hay compromisos semanales que tenemos.
0: Y hoy no es la excepción, lo tenemos acá y le damos la bienvenida por primera vez a 12.0, al mediodía de M90, a Santi, Santi de Chichilos. ¿Cómo estás, Santi, querido?
2: ¿Cómo le va, Santi?
3: Buen día, buen día.
0: Bueno, bienvenido.
3: Buongiorno a tutti.
0: Has venido muchas veces a M90, pero nunca a nuestro programa.
3: Bueno, felicitaciones por el programa.
0: Muchas gracias. Muchas gracias. Bueno, ¿cómo estás vos?
3: Muy bien, muy bien. Contento. Arrancando el fin de semana, también lo vimos así, ¿no? Ya nos empezamos a inflar un poquito el pecho, empezamos a estar contentos. Salió el sol.
1: Ah, bien. Un referente de la gastronomía rosarina.
3: Ay, bueno.
1: De conocimientos nacional y reconocimientos internacionales, específicamente en el ala. En lo micro.
3: ¿Cuánta presentación?
1: De la pizza de cultura italiana, ¿verdad?
0: Exactamente, sí. ¿Cómo te llevas con eso, Santi? Porque Chichilos tiene muchos, muchos premios y ya hemos hablado de esto: Río de Janeiro, italiano, pizza. Bueno, y todo el tiempo están ustedes ahí desafiándose porque la vara le queda más alta siempre con estas cosas que suceden. ¿Cómo lo llevas?
3: Ah, es un desafío alto, como lo decís. La vara está alta y tenemos que estar a la altura de esa alta, más allá de, de todo. Y en eso creo que estamos, por eso nos acompaña todos los premios, todos los reconocimientos, todos los viajes, todas las cosas lindas que nos pasan, que son parte de Chichilo y parte del rosarino, ¿no? Que lo puede venir a disfrutar siempre, que lo tenemos acá en Rosario, y como siempre digo, está buenísimo.
1: Por la tremenda cultura italiana que tenemos, no solo en nuestra región, sino en Argentina. Pero a su vez, uno lo que lee, lo que ve de afuera, que te viene siguiendo y que te conoce, y que trabajamos juntos hace mucho, es que más allá de no se detienen en algo, o sea, recibís un premio, un reconocimiento internacional, está genial, lo celebramos, lo bancamos, trabajamos mucho por esto, pero no me detengo acá, voy por más. ¿Y qué ahora que queremos? Sí, que vivas una experiencia italiana de verdad, desde que entras hasta que te vas. Y a su vez, en eso, hablaba un poco por fuera de aire, de cómo la gastronomía fue cambiando y fue girando. Y hoy el consumo ha cambiado, pero eso no quiere decir que la gente no consuma. ¿Y cómo vamos a que vivas una experiencia? Que tengas un mejor servicio, que te vayas feliz a tu casa y nos recuerdes luego de consumirnos, ¿verdad?
3: Sí, está buenísimo esto que hacés hincapié, Hugo, porque en eso estamos, en trabajar detrás del servicio, de la experiencia. Como bien decís, sí, obvio, nos ha cambiado el consumo para todos, es algo que ya se viene hablando, pero vuelvo a esto que dijiste de no quedarse en algo y no quedarse por ahí en esto que se habla del consumo, no quedarse de un premio que hemos recibido. Vamos para adelante, seguimos avanzando, quiero recibirte, quiero atenderte, quiero que vengas, me pone muy contento que estés y en ese es el camino que vamos y gracias a Dios estamos en un buen camino, laburamos muy bien y estamos muy felices.
0: Hablábamos, Santi, ahí afuera del aire un poco de cómo se van modificando, cómo vas modificando por esto, ¿no? De estar a la altura de los premios que reciben y demás. Hoy por hoy, si te tengo que preguntar un distintivo de la experiencia, del servicio de Chichilos, ¿con qué se encuentra la gente cuando va?
3: No, con productos. Sinceramente estamos en un momento altísimo, altísimo en nuestro producto, en las tres sucursales. Hoy en día nos destacamos por eso y también hago hincapié en la atención y la experiencia de cuando entras hasta cuando te vas.
1: Bien. Tienen el mejor camarero de

0: Luego con el tiempo es como que fue mejor,
1: claro, por eso
0: fue
1: digo.
0: Cambiando, está una sola persona, un barman haciendo una, la chica haciendo los tragos.
2: Sí, también es parte del show, o sea, es la escena principal junto al horno, lo que uh-huh. nosotros queremos transmitir, esa forma de recibirte, de querer que estés del trabajo. Bueno, ustedes lo saben, trabajamos todos en el negocio y hay una complicidad entre todos que también se transmite al cliente.
0: Es increíble cómo un lugar te abraza. Uh-huh. Sí. ¿No sentís realmente que te abraza, que te entiende, que te escucha, que te mima y que te hace disfrutar de todo realmente?
1: Santi, ¿vos venís de familia de gastronómicos?
2: Sí, yo vengo de familia de gastronómico, del palo también de la pizzería, pero bueno, uh-huh. de la pizzería tradicional y cafetería, del bar.
1: Bien.
2: Pellegrini de España, el bar de mi viejo, 25 años, bueno, sí. Siempre ahí con mi familia, claro. Y bueno, ahora fue un momento de poder demostrar lo que yo tenía ganas de hacer, de mi personalidad, y creo que el negocio tiene la esencia que tiene uno y la característica que uno quiere demostrar. Esto de recibirte, de abrazarte, de pasar un buen momento, de la música, del disfrute, de la compañía, que también se... transcriben la carta, ¿no?
1: Ajá.
2: Tenemos una carta donde hay millones de entradas súper desarrolladas, súper ricas, las pizzas están excelentes y también, bueno, volvemos a esto de abrazarte, recibirte y estar muy contento de que lo puedas compartir conmigo.
0: ¿Algo nuevo?
2: Algo nuevo.
0: Que quieras adelantar, comentar. Yo te estoy vendiendo acá lo que dijiste por fuera del aire.
2: Ah, sí. Sí. Muy bueno. No, ahora tenemos el 25, ya estamos en un hotel 5 estrellas.
0: Estamos.
2: Mendoza. Bueno, están invitados.
1: ¿Cuándo tenemos que ir?
2: Un hotel 5 estrellas divino en Mendoza, una convocatoria.
0: Lindo Mendoza.
1: Eso es un evento Mendoza. En el que laburan ahí ustedes.
2: Sí, sí.
1: Que
2: hacemos,
1: participan.
2: Sí, hacemos un 9 pasos.
0: ¿Cuánto?
2: Desarrollo lindo.
0: Bastante largo, ¿no me pasa?
2: Sí, larguito. Hoy larguito. Se puso largo. Eran 7.
0: A mí me gusta el largo igual.
2: Y agregaron algunos más. Chiquititos, ¿no? Para compartir.
1: Claro, sí.
0: Sí, pero cada paso te viene una copita.
2: Sí,
1: y
2: no.
1: Y bueno, es la idea.
0: Te sentás cuando te querés levantar.
1: Santi, ¿qué fecha esto?
2: El 25 ahora del mes corriente. Hoy sale la pizza
1: ahora.
2: Especial del mes también.
1: Ya.
2: Sí.
0: Santi, ¿y qué hotel es? ¿Sabés el nombre? ¿Tenés el nombre? ¿En qué zona de Mendoza?
1: No. Pero lo vamos a tener
0: bueno,
1: en breve.
0: Bueno, no te preocupes. No, pará, podés ¿querés salir desde Mendoza?
2: No, cuando estés. Sí, lo tengo. Sí, dale, hablamos de Mendoza.
1: ¿Cómo querés salir desde Mendoza? Ah, cuando él esté allá en el evento.
2: Pero... El hotel se llama Isiris y queda en la montaña. Vamos en helicóptero para llegar ahí.
1: ¡Qué hermoso!
2: ¿Te gustó?
1: Me encanta. Y ahí, ¿de qué manera participan ustedes? ¿Son parte de estos 9 pasos?
2: Sí, obvio. La propuesta es nuestra. 100% ajá. Somos invitados.
0: ¿100% italiano?
2: No, hay un poquito de todo. ¿Viste que okay. nos gusta
1: claro.
2: jugar?
0: No, me encanta.
1: Está muy bien. Yo, hinojos asados.
2: Ah, ¿te gustaron?
1: No, yo no puedo parar. Desde que probé eso, no me lo saqué de la cabeza.
2: Sí, sí. Bueno, hoy sale también todas entradas nuevas, hinojos. Modificamos la cocina.
1: Ajá.
2: Hay cosas nuevas, sí, en Chichile.
0: ¿Y qué pizza presentan hoy?
1: La del mes.
2: No te la puedo
1: pero eso para eso, todavía. Todos los meses hay una pizza.
2: Todos los meses hay una pizza especial.
0: Lo que nos cambia es el postre.
1: El tiramisú.
2: Sí, pasa que eso está
0: la crema,
2: tan
0: pero
2: arraigado.
0: La crema.
1: ¿Ese viene de familia también?
2: Sí, obvio.
1: ¿Receta, sí. Receta
2: mi vieja.
1: De tu vieja?
2: Sí, sí,
1: oh,
2: sí.
1: Qué rico, a mí me encanta tiramisú. Qué bien.
0: Bien hecho.
1: Bueno, perfecto, Santi. Y ahora, bueno, también hablábamos esto de los viajes que vas a hacer a Italia, que te preguntaba por qué motivo, y está bueno que la gente sepa también, porque no es por nada que vas allá y no es por nada que acá tienen la verdad que una de las mejores experiencias italianas en cuando vas a un lugar. ¿Qué pasa cuando vas allá?
2: Buscas, traes. Entrenás el paladar.
1: Porque no es solo un eslogan, a eso voy, no, digamos, ¿no? Absoluto. Es que auténtica pizza italiana es como realmente va más
2: no,
1: allá.
2: Trabajamos mucho atrás de la italianidad. Estamos muy metidos en esto, traemos muchas ideas, traemos muchas, como repito, el paladar bien, bien entrenado para poder demostrar los mismos a los clientes, ¿no?
0: ¿Qué es lo principal de una receta? ¿O de una preparación italiana?
2: Buenos ingredientes y estudio, insumos, trabajo. ¿No? Insumos es lo primordial. Y después técnica, o sea, saber ejecutar. Hay que tener mano.
1: Claro, y sí.
2: Esa mano y ese paladar, nosotros lo traemos de todo el estudio, de todos los viajes. Bueno, acabamos de llegar de Milán, estuvimos en la Feria de Buenos Aires. Estamos, la verdad es que con mucho trabajo uh-huh. y nos sentimos como muy solicitados. Y eso significa
0: mucho.
2: También que estamos haciendo las cosas bien.
1: Y para recibir estos reconocimientos internacionales, ¿ustedes se anotan a algún lugar para participar?
2: No, hoy en día...

0: como que
1: entras en la.
0: Entras, claro, en ese.
2: Pero tenés que tener ciertas condiciones.
1: Sí, ah, no.
0: Entras en ese mundo y ya te empiezan a llamar.
1: Claro.
0: ¿No? Che, vení de acá, como pasar el hotel, como
2: porque una Milán. Cosa te certifica para otra.
0: En octubre tenemos Milán nuevamente.
1: Eso te iba a preguntar.
0: En mayo del año que viene tenemos Chibus en Parma. Bueno, septiembre también hacemos Nápoles, uh-huh. O sea que hay varias cositas lindas que todavía nos quedan a atravesar. Pero bueno, vamos paso a paso.
2: Sus tres sucursales, ¿verdad? Tres acá sucursales. En Rosario y alrededores.
0: Sí, está. Y hasta ahora nos quedamos así, porque queremos pisar fuerte, pisar sobre
2: muy
0: la
2: bien,
0: tierra.
2: Muy bien, aparte están bien distribuidos. Sí. Pueyrredón y Catamarca.
1: Catamarca y Pueyrredón, Gorriti 415, en Ruta 9, Garita 4, Funes.
0: Muy bien.
1: Perfecto, chichilo. Bueno, nosotros tenemos que ir pronto acá.
2: Cuando quieras.
1: Catamarca, esta noche, venga, esta noche. Catamarca y Pueyrredón. Me gusta.
2: Cuando quieras, querido compañero, solo avísame y yo voy. Sí, yo soy no práctico, sé, yo no me detengo tanto. Ay, que el jueves, hoy tengo un evento, no puedo ir.
1: Y él es el que está solicitado todo el tiempo.
2: ¿Trabajo?
1: A mí no para de rechazarme propuestas. Escúchame, Santi, y ahora entrando un poco a la actualidad y al contexto, ¿cómo ves en la gastronomía el contexto actual y cómo se repercute eso en la gente que entra,
0: sí, no,
1: en el gasto?
0: Está complicadísimo, sinceramente, pero bueno, no hay que quedarse en eso, hay que trabajar, hay que hacer un producto auténtico, que tenga identidad, que tenga características. Estar en el negocio, sinceramente, hay que hoy en día la gente valora mucho ese tacto sensorial cuando te ve, cuando te acercas a la mesa. Nosotros recibimos mucha gente de turismo, viene gente de Entre Ríos, Mendoza, de todos lados. Y la verdad que estamos recibiendo mucho turismo en Rosario, eso también nos alienta un poco. El fin de semana, ay, yo soy de acá, yo soy de allá, y como que todo el mundo te ve porque te viene un portal, porque te conoce de tal lugar. Entonces, como que ser un referente también desde venir a Rosario para venir a nuestra pizzería, que es un recorrido que o sea, es un imperdible, como otros lugares también de Rosario, nos pone contentos, ¿no? Y así lo llevo.
2: Pero eso no es poco, es por todo el trabajo y por la constancia de todos estos años. Creo que realmente hoy en día hay que, cuando te sentás a ver un lugar, hay muchos lugares que están de moda, sin criticar y sin nada, porque el sol está para todo, pero creo que hay que ver también, che, esto está hace tanto, eso es, y ahí te das cuenta de que realmente es bueno, ¿verdad?
0: Sí, trabajo y sacrificio, muchachos.
1: No. Muy bien. Esa es la receta. La receta de Chichilo.
2: Constancia, bueno, y disciplina.
0: ¡Apa!
2: Yo soy de los que piensa que una forma de.
1: No, yo lo escucho.
2: La disciplina es una forma
1: de. Yo lo escucho cómo lleva gente él acá a Chichilo, sí, pero toda mesa que tiene que armar y todo, y que Chichilo, y que Chichilo.
0: Ah, también está con el turismo el señor. Me manda muchas mesas de Buenos Aires. 14, 22, 18, manda.
1: No,
0: ¿dónde sacas esa gente?
2: Sí, son años.
0: Me vienen. Muy bien.
1: 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Santi, gracias por tu tiempo y por pasarte, siempre bienvenido.
0: Te queremos, chicos. Gracias mucho. Por el contacto, por invitarme.
1: No, por favor.
0: Y los espero, vengan más
1: siempre,
0: seguido a visitarme.
1: Obvio.
2: La semana que viene. Vamos a ir.
0: Gracias.
1: Santi de Chichilos Pizza pasaba por 12.0. Nosotros nos vamos a la última tanda y enseguida volvemos.

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0: La verdad que las pizzas, bueno, esta vez son riquísimas y esperamos algún sorteo, por supuesto. Besos a los chicos.
1: Y lo vamos a pasar otra vez porque estaban dos.
0: La verdad que las pizzas, buenas tardes, son riquísimas.
1: Buenas tardes.
0: Y esperamos algún sorteo.
1: Ah, bueno,
0: supuesto.
1: bueno.
0: Besos a los chicos.
1: Un besito, Carla. Vamos a ver si se lo hicimos escuchar igual al audio a Santi. Y ahora sí tenemos consejo para hoy. Antes de terminar 12.0, que ya nos queda el último tramito.
2: 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Le mandamos, aprovecho un saludito a esta fuerte Juliano y toda la gente de Ancho, por supuesto.
3: Hola Pichi, hola Huguito, ¿cómo andan? Bueno, nada, los estoy escuchando. De camino a casa me están acompañando a la vuelta, así que les dejo un abrazo.
1: Otro. Querido Luquitas, ¿cómo estás de la panza? Lucas nos escucha a la mañana.
2: Sí, ya somos Buscapina.
1: Y ahora también nos mandó que nos estaba escuchando al mediodía. Bueno, amigo, se te escucha mejor igual con los audios que estás mandando. Porque últimamente estabas ahí, pobre.
2: Igual.
1: Que se iba. Se iba por el inodoro. Bueno, ¿sabés qué es lo que estamos escuchando? Antes de irnos.
2: ¿Qué?
1: Rafa Calelo.
2: Ay, este
1: santafesino. Nuestro santafesino. Exactamente, un beso grande. Aprovecho a la gente de Forget Productions. Forget Producciones, que nos ha invitado, me acuerdo por allá, a ver Yoto en algún momento. Rafa también vino a M90 Radio y se va a estar presentando también en este festival el próximo 18 de septiembre.
2: Nada,
1: Y nos gusta. Hay tantos artistas que nos vamos a tomar el tiempo para ir pasando un poco de música, de un poco de contexto, de biografía, de quiénes son, de dónde vienen. En este sentido, Rafa, un pibe aparte, ¿eh? Tiene toda una carrera por delante, bueno, pero ya tiene un recorrido hecho.
2: Vamos a llamarlo un día.
1: Y se va a estar presentando también este fin de semana en Santa Fe.
2: Santa Fe, que también tiene
1: una hermosa movida. Tiene
2: muy buenas propuestas.
1: Tenemos que ir.
2: Obviamente está Buenos Aires, Rosario, Córdoba, luego Santa Fe, pero tiene buenas propuestas.
1: Sí. Tienen producciones muy, muy, muy bonitas. Bueno, 13.54, esto es 12.0, en el aire de M90 Radio, un mediodía soleado. Y como te habíamos dicho, le habíamos prometido a la gente que íbamos a hacer un extendido. Y te cuento ahora. La temperatura actual 16 grados 5, la humedad 73%, la presión 1016 hectopascales, para hoy una máxima de 17 grados, ya estamos cerquita. Para mañana viernes una mínima de 6, una máxima de 18, neblina durante la madrugada y la mañana y por la tarde parcialmente nublado sin probabilidad de lluvias. Ahora sí pasamos al día sábado. Una mínima de 8, una máxima de 14, algo nublado y posibles precipitaciones, lluvias aisladas durante la tarde-noche. Y para el domingo ya se van esas probabilidades de lluvia y aparece el sol, que se quedaría durante toda la semana que viene, al menos los primeros días de la semana que viene. Así que ahí está el extendido con posibles lluvias para el día sábado, por los que tengan que agarrar autopista, ruta, bueno, vayan mirando. Este es el reporte que le hacemos nosotros, que sale desde el Servicio Meteorológico Nacional, sí.
2: Buenos Aires, Ciudad de Buenos Aires.
1: Ah, dale.
2: Por si viajan por el feriado.
1: Dale.
2: Para mañana viernes, mínima 9, máxima 16 grados. Para el sábado, mínima 8, máxima 14 grados, uh-huh, con una posibilidad de 80% de lluvia.
1: Ah, bueno, 80% de lluvia.
2: Y para el domingo, la mínima 5, la máxima 11, con una posibilidad de un 40% de lluvia, algo puede llegar a suceder. El lunes, porque es feriado el lunes, sale el sol totalmente radiante y pleno, con una mínima de 4 y una máxima de 13 grados.
1: Bien, bien, bien.
2: Ahora,
1: ¿dónde te vas?
2: Vamos por Córdoba.
1: Recorremos Argentina con el pronóstico de Hugo Acevedo Minio. Sos como la Sobri de Pérez.
2: Sí, la misma. Porque como es fin de...
1: largo.
2: Largo, mucha gente viaja. Para mañana, la mínima, mayormente soleado Córdoba, la mínima 10, la máxima 18.
1: Ajá.
2: Para el viernes 8 y 19, sábado, un 55% de posibilidades de lluvia.
1: ¿8 y 19 qué? ¿Mínima y máxima tiraste ahí?
2: 8 la mínima, 19 la máxima. El sábado la mínima 9 y la máxima 17.
1: Ahí va.
2: Con un posibilidad de 55 de lluvia. Viste que el día sábado puede llegar a ocurrir de que llueva en varios puntos del país.
1: Sí.
2: Para el domingo, la mínima 7, la máxima 12, mayormente nublado. Y para el lunes, la mínima 6, la máxima 17, mayormente nublado también.
1: Perfecto.
2: Eso sería la ciudad de Córdoba.
1: Bueno, bárbaro. Mañana podemos volver a repetir, ya que estamos en el último día de la semana y ya adentro del fin de semana. Ahora sí, 13:58, arrancamos la despedida. Nos volvemos a escuchar mañana en el aire de M90 Radio, donde arranca la programación tempranito, a las 8 de la mañana, con modo mañana de 8 a 11. Después, Loma de Burro, de 11 a 12. Y ahí pegadito seguimos nosotros de 12 a 14, ya con toda la data del fin de semana largo. Huguito, que tengas un buen jueves.
2: Muchas gracias, querido compañero, y igualmente para vos. Ya estamos dentro del fin de semana, a disfrutar y a pasarla bien. Salgan, disfruten, vayan, vengan. Nos vemos mañana viernes, último día laborable.
1: Gracias a todos los que estuvieron conectados con nosotros en WhatsApp. Nos volvemos a escuchar mañana. Todo esto bajo la dirección general de Dino Mac. Los saludo y les deseo buena música, buena vida.

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4: 18.01, ¿cómo andan? ¿Cómo están? Mi nombre es Tomás Caturla, estoy comenzando New Sensation jueves 11/6/2026 en vivo. M90radio.com 89.9, por supuesto, regreso a casa. ¿Eh?

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0: Ahora sí, ladies and gentlemen, estimado público, rabioso, furioso, gente, people que episódicamente está escuchando esta estación de radio, estamos haciendo unos manejes aquí con mi amigo y pareja Alejandro Turrudolf-Meyer, dado que, nada, hay cuestiones de auriculares, intercambios, sube y baja, ahí va. Yaba, yabadú. Dale color. Estamos en pleno clima mundialista en este exacto momento en el marco de la session number 156 de Un Día Menos, saliendo desde M90 Radio, aquí 341-5389-9300, como dice mi hijo Angelito, al cual hay que corregir vía fonoaudióloga, ¿no? Urgente, porque si no va a quedar hablando como el padre, algo así. Sonríe, Dios te ama, Alá es grande. Y nosotros aquí apoltronados cómodamente en el marco de este clima mundialista que les decía, mucha gente acá pululando por las inmediaciones de Barrio Pichincha. Hemos vuelto a la cortina primigenia, que es esta que está sonando aquí, y nos encontramos en el marco de la quinta temporada, saliendo desde M90 Radio. Informamos que el año pasado no estuvimos aquí al directo, pero bueno, hubo un añito ahí de hiato. ¿Qué arrancamos? ¿2022, Soto? Te noto con cara de preocupación, ¿sí? 2020, 2022, no, 2020 era pandemia, o sea que acá no había nada. Pero cuando arrancamos con Julian Cine Street y contigo aquí mismo, decididamente era un clima que no había nadie abajo, estaba cerradísimo la bodeguita, en fin, todo mambo negro mal. Después se fue un poco naturalizando, fuimos volviendo tímidamente rumbo a un estadio natural. Así que bueno, ya estamos en pie, acá, en la quinta temporada hoy, con la presencia rutilante de la mismísima Amy Munch-Gerson, que me retó porque pongo la bandera teutona, de la cual vos tanto te enorgulleces y sos un teutón ahí nomás. Me parece que una pata teutona, Otto Meyer, por parte del padre. ¿Y tu vieja, cómo era el apellido?
1: Díaz.
0: Díaz. Ah, bueno, Meyer Díaz. Esto es una síntesis perfecta de un hombre que está mucho más arraigado con lo que es la cultura germánica en este caso, pero que, bueno, hay sangre española que fluye, española, dije.
1: Española
0: e italiana. Y yo sería polaco, aunque nadie me pregunte, por parte de mi padre, que soy Bilinski, Tutanowski, Sulkonski, Orodowski, Bredisky. Lo juro, lo digo de nuevo. Bilinski, Tutanowski, Sulkonski, Orodowski, Bredinsky. Y mi vieja es Niosmu, Muñoz. Así, de simple. Con la dirección artística de Yo Quiero Ser Dino Mac, que andaba por acá dando vueltas. Acá está la OFI con la mesa de reunión, la mesa chica. Aquí estaban los Mac y otras gentes importantes. Qué linda que es esta radio. Por más que estamos con algunas problemáticas X de índole técnico que van a ser resueltas enseguida, amamos M90, nos encanta trabajar desde acá. Estamos en las alturas de Pichincha Fuerte, acá, esto es Alvear 144. Me mandé una bilinsqueada y es que le dije aparentemente a la teutona que tenía que venir el viernes y dice, pero ahora tengo que ir, tengo que cambiar todos los planes. Así que ojalá que venga, si no nos arruina todo esto sobre la marcha. Bien. Y además también en breve vamos a estar recorriendo Pichincha Fuerte, que no para de recibir gente. Acá vino una ambulancia, alguno, míralo, paro cardíaco. ¿Qué habrá pasado aquí a Troden? Justo se paró frente a nuestras narices. Para producciones de la San 7, con el magnánimo trabajo de la negra Eduardo Bigotti de la ciudad de Firmachester, saliendo para la radio de la escuela también. Estamos haciendo este programa de radio que tanto nos gusta. Y vamos a tener móvil en directo con Zuccarelli, el sonido Zuccarelli. En este caso reivindicando... ¿Qué pasa? Sí, hoy. Lo sacamos en un ratito. ¿Eh? No, no se murió Zuccarelli, si ahora lo sacamos. ¿Qué? ¿Por qué no podemos? Ah, no podemos hacer móviles. Ah, madafaca, ahora vemos. Que sea lo que Dios quiere, la Virgen de Satanudos. Session number 156.

banda que tanto, pero tanto me gusta y nos gusta. ¡Ah, estoy re gritón! El Zar.

0: Ahí estamos mandando el link de oyentes. 341-5389-9. El zar para fa. Y la negra bigoti. La negra bigoti. La negra. La negra. La negra bigoti. Con este.
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3: Ya arrancó, ¿no?
4: Se viene el mundial y para no quedar sin conexión presentamos el Un Día Menos 156. Con Tuti y los cuates mexicanos andan sacando pecho como Don Ramón cuando pagaba la renta.
5: Ahí le tengo listo el dinero de la renta porque ya trabajo.
4: El estudio llega a la M90 Radio, la tanguera alemana Amication.
6: ¿Quieres cobrar la renta?
7: ¿Estás seguro?
4: Sí. Que sigue largando adelantos solistas y con la
8: Orquesta de Señoritas.
9: Valen que se picó.
4: Móvil en vivo desde Somos Música. Homenaje a la obra del Mister.
8: Indio Solari con el Tresma.
4: Hugo Zuccarelli, el que trabajó con Floyd.
8: The Beatles, pero no con Ricky Maravilla.
4: Bonus track. Hablamos de la peli de Sebastián De Caro y Red Social 2.
10: Linda la cámara, ¿no?
11: ¿Pero qué dice?
12: Para.
4: Formación en el arco, el magnético Otto Meyer. Defensa en zona roja, Pela de Bombal. Con la 10, el Bochini de la radio, Guillo Pilinski. Y en la delantera, Erwin Haaland Arceijón, más conocido como Pucci. Y Primo Silvestre, con 40 recién cumplidos y botines para carabañar por la noche de Pichincha, recién lustrados. ¡Ahí vamos! Latin House Remix On Fire de Chanclet.
11: ¿Pero qué dice?
12: Para.
13: ¡Qué alegría, muchachos! ¡Mesa para!
11: Mesa para tres, Fabián.

0: En este artero momento de la humanidad se encuentra la señorita Cari Culazo frente a Hugo Zuccarelli, que debe estar presto a disertar con su diatriba inacabada, o por ahí debe andar. Así que la tenemos allí en este evento para la prensa, al cual no pude concurrir, puede que vaya posteriori. Si llegamos, con vos Otomeyer, con vos Pela, quien vaya. Ok, ¿qué haces, Cari? ¿En qué andas por ahí?
1: Hola, bueno, estoy en la puerta de Somos Música, acá en San Martín 1372, porque comenzó a tocar hace muy poquito Luzbelito, digamos. Estamos con las primeras canciones, se retrasó, bueno, está llegando la gente. Y bueno, yo no sé si los pusiste en contexto a los oyentes, Guille, pero...
0: Y probablemente no, porque soy un muy mal contextualizador, así que, no sé, le dije a la teutona que venga el viernes y dice, ¿cómo el viernes? Y es, hoy que tengo que ir, no entiendo nada, estoy en rulero, qué sé yo, bueno, en fin, eso pasó. Así que no me autovanaglorio de todo ello, pero puede que sí. ¡Apa! ¿Qué pasa por ahí?
1: Estamos viviendo un evento único acá en la ciudad de Rosario. Estamos volviendo a escuchar al Indio y a los Redondos, como tal vez los escuchaste en algún momento o no, porque esto de los parlantes, vos sabes que es muy particular. Escuchás cosas que no escuchaste nunca en tu vida.
0: Tremendo, tremendo lo de Hugo Zuccarelli, que es, digo, un tipo que ha creado este sonido. Vale aclarar que es un artista sonidista que ha trabajado con Pink Floyd, con Beatles, sí, con gente de la Premier League.
1: Con Michael Jackson. Entre otros.
0: Decime que tenés la figurita difícil ahí, que tenés al Guillermo Stabile del Panini del Mundial 1930. Tenés a Zuccarelli, ¿no?
1: No, Zuccarelli está en plena actividad. Te digo. Bien. ¿Vos querías hablar con él?
0: No. A quien tengas, o hablamos contigo muy encantadamente. Pensé que estaba Zuccarelli, que lo habías cachado por ahí.
1: No, porque está en el sector donde no hay luz. Yo me vine acá arriba para hablar con vos. Él está, mira, justo está sonando. ¿Qué tema está sonando ahora? Me mata el limón de Luzbelito.
0: Estamos escuchando. Ah, bien. Ah, pensé que de cortina decías. Acá estamos con Momo Sampler.
1: No. Bien. Se escucha acá en el evento, se escucha Me Mata el Limón.
0: Bien.
1: Así que está de fondo. Está como cortina mía en vivo.
0: Entiendo, sí.
1: Y bueno, y los estamos esperando a las... Va a empezar más tarde, ¿no? Va a empezar después de las 22 horas. El disco entero de octubre, que se va a escuchar en este formato.
0: Qué lindo para escucharlo justamente en este formato. Digo que debe ser súper vuelapelos, una cosa muy sensorial, sin lugar a dudas.
1: Totalmente, en total oscuridad, en este espacio. Somos Música en el sótano, o sea, bien abajo. O sea, tenés que bajar las escaleras e irte al sótano. Y ahí se está desarrollando este evento tan loco, ¿no? Pero tan copado.
0: Re underground, corte Redondos. Esa cosa medio under de los 80, está bueno. Es congruente.
1: Total. Me parece el momento justo, ¿no? En que todos volvimos a desempolvar los discos de los Redondos, aunque sea mentalmente. Bueno, estamos muy ávidos de esta música. Y en este formato, te digo que es espectacular. Hay que afinar el oído, muchacho.
0: Sí, fantástico. Hablamos además de lo que es el sonido holofónico, sí, que ha tenido algunos antecedentes. Acá hizo un ciclo bastante largo en cuanto al análisis de producciones históricas el señor Zuccarelli. Y nada, me parece que es más que interesante lo que propone esta nueva forma de... esta forma de escuchar música. Creo que realmente, acceder a ciertas producciones de una manera tan desglosada y tan sensorial, repito el término, está buenísimo. Así que estamos ante una posibilidad histórica. Y te digo también, medio que me fui al carajo con histórica, pero ponele. Digo, hoy es para prensa, pero ¿cómo va a continuar todo esto?
1: Va a continuar, mira, en principio el domingo está prevista una función, diría yo, una función, un encuentro, una situación de esta, una experiencia Zuccarelli acá en Somos Música, en San Martín 1372, está llegando más gente, se están abarrotando para la segunda función, para el segundo álbum, para octubre, que también es uno de los álbumes emblemáticos de los redondos del 86,
0: el 86, de exacto. Julio.
1: Uh-huh. Sí, no, ese es uno de mis favoritos. Y bueno, y Luzbelito es más del año 96.
0: Así es, muy bien. Bueno, carrera concluida con Momo Sampler, precisamente, que ahí fue para mí un poco la dicotomía entre Sky, que iba más para el lado de lo que es el rock and roll más clásico, y el Indio, que ya quería meterse en una cosa más Nine Inch Nails, o más, iba para otro lado. Bueno, se está filtrando un ruido, pero ¿estamos bien? Ahí va. Es la banda que
1: estoy
0: está tocando.
1: Estoy entre muchos sonidos.
0: Bien, contame yo. Quién está ahí de la farándula periodística, ¿quién tenemos ahí?
1: Mira, no, hay mucha gente de Radio Universidad, han venido otros de streamings, poca prensa de lo que nosotros decimos farándula. ¿Por qué? Sí. Porque está la cena del consejo en el Caleta, o no, en Caleta, Olivia, en ¿dónde es? En la Florida.
0: Ajá.
1: Bueno,
0: sí.
1: Se me fue el nombre ahora. Pero bueno, no, hay mucha gente de prensa, de los típicos, del grupete que me festeja, que no vino. Ajá. Pero los rockeros sí se acercaron, así que te esperamos, los esperamos.
0: Sí, dale. Genial. Bueno, y contá cómo está el loco Zuccarelli. ¿Alcanzaste a contemplarlo a este científico loco?
1: Zuccarelli está súper,
0: ¿cómo está?
1: Estaba súper arriba, estaba gritando.
0: Alterado.
1: Algunos
0: sí.
1: Sonidos él mismo, hizo toda una presentación muy didáctica sobre el sonido, sobre el tímpano, sobre todo lo que es escuchar, oír y escuchar para comenzar este idilio de sí. Música de los Redondos.
0: Genial. Che, qué piba que das rico.

0: acá en Rosario porque tiene a su novia, pareja.
1: Ah, la pegué.
0: En Rosario. Entonces, en ese lugar donde él vive o ella vivía y él empezó a vivir, ahí tiene una habitación
1: acondicionada,
0: una habitación oscura, en donde hay una pantalla grande.
1: Esto no está guionado, vale aclarar, perdón esto, que me entrometa. No está guionado, sino que te pregunté y justo di en la tecla, parece, ¿eh?
0: Sí, bueno, yo te cuento el chisme. Entonces le invadió la casa y en una habitación se hizo el kit Zuccarelli.
1: Ah, bueno, flasheó con Rosario.
0: Entonces, si vos te lo cruzás en cualquier lado, o si va alguien a la casa, el gasista, quien sea, te dice, no, vení, decime cuál es tu canción preferida y la vamos a escuchar en este formato.
1: Qué terrible, por favor.
0: No, es una excursión, mira, que no te podés perder.
1: No, no veo la hora de ver a Zuccarelli, así que de acá nos estamos yendo de acá.
0: Venite y tomamos una cerveza.
1: Esperemos que una. No haya concluido. Lo quiero ver al loco Zuccarelli, a quien hemos entrevistado hace un par de años. Recuerdo, creo que una pregunta, a lo sumo dos le hicimos, porque fue directamente una exposición tremenda. Sí.
0: Divino. Venite, vengan chicos, todos, vengan y tomamos y escuchamos ya Los Redondos, un delivery de temas de Los Redondos ya. En ese horario, después de octubre se vienen.
1: Ahí la tenés, mi negra está en su salsa ahí escuchando Los Redondos y escabeando como bien te gusta. O sea que te movés como pez en el agua en todo esto, ¿no?
0: Sí, bien. bastante bien.
1: Buenísimo. Cari, te mandamos un beso grande. Bueno, y en breve nos estaremos viendo. Contale entonces a la gente, esto es presentación para la prensa. Si va alguno que se hace pasar por prensa, pasa, no.
0: No, vengan. Está Zuccarelli acá al lado mío, ¿te lo paso?
1: Uy, pasalo. Le meto una pregunta, dale, y vamos.
0: Hugo, Guillermo Opilinsky de M90. Te lo paso.
2: Hola, ¿cómo te va?
1: Hola, Hugo, ¿cómo andás? Estamos acá transmitiendo en directo, hablando muy bien de vos. Te hemos entrevistado hace un par de años. ¿Cómo te sentís? ¿Cómo estás ante este evento?
2: La verdad que está muy bien. La gente respondiendo muy bien. El equipo, increíble cómo se escucha. La sala, yo pensé que la acústica iba a interferir con la claridad y todo. Sin embargo, parece que estuviéramos en un... mejor que en el Teatro Colón, mirá, increíble.
1: Ahí tenés, qué bueno. Digo, en cuanto a lo que es la obra de Los Redondos, sos un tipo que ha sido oyente en su momento, respetado...
2: Sí, yo en realidad yo estuve viviendo en Estados Unidos 25 años... En Italia 4 años, en Inglaterra 2 años. O sea que yo, mi experiencia con la música argentina fue única y exclusivamente después de que volví a la Argentina.
1: Claro.
2: Descubrí gente que yo no conocía, que no sabía que existía. El Indio era uno de ellos. Ahora, como empezamos con los ciclos de música en la oscuridad, con los parlantes holofónicos, sí, hace 15 años, por supuesto... Tuvimos experiencias. Ahora, es increíble, ¿no? Porque cuando yo lo propuse de hacer, me aconsejaron de no hacerlo. Porque decían, no, porque se van a poner a hacer lío, que esto, que el otro, bla, bla, bla. Entonces yo lo hice igual y me planté delante de la gente cuando empezamos y les dije así. Miren, chicos, les voy a ser sincero. A mí me aconsejaron no hacerlo porque ustedes son muy quilomberos. Ahora, si ustedes se portan bien, lo hacemos de nuevo. ¿Tú sabes que en un momento yo estaba sonando y todo, y entre canción y canción no se escuchaba ni la respiración? Yo digo que se fueron todos. Wow. Y cuando ¿cómo se llama? Aprendimos la luz, estaban todos calladitos. Yo les digo, chicos, ¿les gustó? Y ahí sí empezaron. Empezaron los aplausos y todo, pero a lo que voy es
1: que síntoma de que flashearon, claro, todos mal, sí.
2: Claro, no, pero el asunto es el siguiente: vos estás en un estadio con amigos y todo, y el pogo y esto y lo otro, y es lógico que te zarpes. Pero si vos estás en una habitación en la oscuridad, sentado, con gente que vos sabés que es de tu palo, sabés que prácticamente todo el mundo viene ahí por el Indio y esto y lo otro, hay como un respeto a escuchar los pequeños sonidos, las cosas que después se van a un bar y te cuentan, mirá, yo escuché una guitarra que no sabía que estaba, escuché un triangulito. O sea, la gente le perdura en la cabeza y en el corazón por mucho tiempo.

0: tiempo, porque es una experiencia como si a vos te hubieran invitado a Abbey Road cuando los Beatles estaban haciendo el disco, ¿entendés lo que te digo? Vos en realidad, primero, descubrís mucha gente talentosa que con los instrumentos más caros que el dinero puede comprar, tocó y nunca los habías escuchado. Sí, nunca los había escuchado, porque en tu casa se pierde. Es como cuando teníamos la televisión en blanco y negro de la abuela, viste, que no se veía nada. Ahora con el 4K y qué sé yo qué, descubrís que de repente, qué sé yo, ¿entendés lo que te digo?
1: Sí.
0: Bueno, eso es lo que pasa acá. Les presentamos a la gente el disco que ellos conocen y dicen, pero que este es otro disco. No, es el disco que tenés en casa.
1: Pasa que bajás a una frecuencia más baja, como que aparte de lo que
0: no,
1: es...
0: No. Sí. Claro, o sea, te da la impresión de que hay gente talentosa tocando para vos. Tocando para vos, no para el otro, para vos. Es una conexión un poquito como cuando viene el primo del campo que se toca todo en la viola y te toca para vos solo, que lo sentís. Bueno, sí. No es escuchar un disco, es escucharlo al indio ahí. Y eso es lo que la gente conecta, ¿viste? Por eso la gente vuelve, ¿viste?
1: Claro, terrible.
0: Y mira, bueno, el domingo hacemos otra, ¿eh? Ojo, el domingo hacemos otra. Después de las 8:30 vamos a hacer dos shows con el indio. Vamos a seguir con los homenajes.
1: Claro. Hugo, te hago dos cortitas. Decime. Por último, y te digo que en breve vamos a ir yendo para allá a ver qué pasa. Estamos muy interesados en estar presentes. Digo, habiendo vuelto de Europa, te la hago corta, ¿con qué banda te sorprendiste dentro de lo que era en ese momento dado la escena del rock argentino? Hay un par de bandas que realmente te han sorprendido desde la sonoridad, la apuesta.
0: Bueno, en realidad estuve mucho más tiempo en Estados Unidos, y en Estados Unidos del rock argentino no se sabía nada. Por eso, yo cuando volví me impresionó muchísimo Cerati, y especialmente pasábamos 11 episodios sinfónicos. Me impresionó mucho todo lo que tenía que ver con Spinetta, pues yo le perdí el rastro después de que hizo el muchacho Ojo de Papel y todo eso, yo nunca más. Y cuando vuelvo ya tenía una carrera espectacular, ¿entendés? Claro. Sí. Yo lo conocía al Flaco, conocía a Charly García, conocía a todos cuando estuve haciendo el disco de La Quiaca Ushuaia con León Gieco y Gustavo Santaolalla. Escúchame, yo lamentablemente me tengo que ir adentro porque están terminando el show.
1: Dale, ahí te largo, Hugo. Esto solo. A ver, contale un poquito a la gente para que sepa, por último, con quiénes trabajaste. ¿Con Pink Floyd estuviste con
0: con Paul McCartney, Pink Floyd, Roger Waters. Estuve con, no trabajé, pero estuve con Rick Wakeman, Peter Gabriel, Kate Bush, Vangelis. En Estados Unidos trabajé con Toto, con, ¿cómo se llama? Con Michael Jackson, con Stevie Wonder, con Lionel Richie. Después estuve haciendo varios trabajos con la NASA, y a estos parlantes holofónicos los desarrollé para la NASA.
1: Seguro.
0: O sea, bueno, tuve una carrera, pero te digo la verdad, mis mejores años los pasé acá en la Argentina con los argentinos.
1: Está genial.
0: Y que realmente me... Sí, decime.
1: No, decía, qué lindo también este reconocimiento para con tu persona, porque hay mucha gente también que tiene mucho currículum, mucha experiencia tenido, pero bueno, muere en el olvido, y me parece que vos estás siendo reivindicado, eso está bueno.
0: Sí, bueno, ojalá, mira, no es tanto lo personal, sino que se den cuenta de que hay algo mejor y que algún día va a llegar al público. Yo estoy esperando ir a China para que los fabriquen y la gente los pueda comprar en Frávega, ¿viste? O sea, que vos los puedas tener. Eso es lo que me interesa. Hasta ahora tenemos un mono de circo que se lo hacemos escuchar a la gente, pero me gustaría que vos lo tuvieras en casa. Esa es mi idea.
1: Que se industrialice. Bueno, Hugo, te mandamos un gran abrazo. Nos estamos viendo ahora en un rato. Y muchísimas gracias.
0: Bueno, muchas gracias.
1: Muchas gracias.
0: Hasta luego.
1: Era Hugo Zuccarelli. Ahí va. Bien, Cari.
2: Ya se fueron.
1: Sí, qué lindo. Qué lindo, Hugo. Muy bien. Bueno, Negrita, quedamos acá entonces.
2: Nos vemos.
1: Dale, nos vemos.
2: Nos quedamos grande. Acá. Dale. Gracias, besote.
1: Chau, Cari Culazo con el mismísimo Hugo Zuccarelli, creador del sonido holofónico. Hoy presentación para la prensa en esta experiencia sonórica. Se dice así, sonora más. Sonora, perdón. Pido perdón en nombre de todo mi equipo de producción. Experiencia sonora.

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Buenas tardes, buenas noches. ¿Cómo anda esta gente de la radio hermosa? Pichincha. Bueno, por acá desde Citibel, como siempre, como cada jueves que se transforma en viernes. Acá les paso un poquito, algo muy tranqui. Algo para ir llevándola. No voy a entrar mucho en detalles, sino que la gente se intente quedar con este beat. Que te va llevando, no te das cuenta y lo tenés ahí. Así que espero que lo disfruten mucho. Esto es No, No, No, de Manix. Es una especie de house, vamos a llamarle, ¿cómo lo podemos titular a esto? Medio latino. Es muy tranqui, pero van a ver que tiene una ondita muy especial. Por eso lo estoy tirando en este día. Los quiero mucho, como siempre. Abrazo grandísimo.

Silvestre desde City Bell. Me acabo de lavar 2 kilos de tintura violeta del pelo de manera express. Tintura insoportable, importada, dice Ami, que ya la tenemos en breve. Caminando Pueyrredón al 209, Alvear al 100. No, sí, trato. Que estoy literalmente en pijama y en ruleros y pantuflas. Enseguida la tenemos acá, a la teutona, Rodri, Taller IT. 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Así es. Ahí lo tenemos a Rodri, a quien le mandamos un gran abrazo. Robinho Casares, como siempre, dando el presente. Vamos, los blisters. Nos estamos metiendo a ensayar en este momento. Saludos de toda la banda, para toda la banda. Nos quedamos con Primo Silvestre aquí en la noche de M90.

0: chicos, vamos a ir un poquito de móvil. Pará, automedia. Tratame con amor, por favor, soy una persona que funciona con amor. Mi papá era Omar Vilinsky, yo soy Amor Vilinsky, ¿ok? Bueno, la tenemos a Ami. Acopla, ahí acopla, acopla, acopla, acopla, acopla, acopla. Hola, Ami.
1: Hola.
0: Te sacamos, estabas en pantuflas y ruleros, pero has venido en perfecta forma.
1: Ruleros no uso, pero pantuflas sí.
0: Esos rulos son naturales, entonces.
1: Sí, correcto.
0: Bueno, perdón, porque te dije viernes, pero era hoy jueves.
1: Bueno, acá estoy, no me quedo lejos.
0: Buenísimo. Yo salgo de recorrida por Pichincha, puede ser, bajo un poquito y volvemos en la inmediatez. Así que vamos a ver qué pasa. ¿Hay cortina ahí, Otto? Sí. ¿Hay cortina? ¿Sí? ¿Suena? La cortina, bien. Claro, claro. Bajamos un poquito, vamos por acá. Buenas noches, ¿cómo les va, señorita? Estamos saliendo para M90 Radio. ¿Cómo las trata la vida? Nombre, por favor, y colegio.
1: No soy tan
0: dos palabras en